0: Hemos hecho con mucho cariño, con mucha dedicación y con mucha rigurosidad también académica y social ahí en Radio UNAL, radio.unal.edu.co. Yo no sé si ustedes ya han tenido oportunidad de recorrer algo de los stands de la Feria del Libro. Yo vine temprano hoy, un poco. Hay muchísima gente, pero además hay muchísima oferta. Y en el primer pabellón, en el gran salón, hay muchísima oferta para niños y niñas. Me llamó mucho la atención algo, y es que la escritura o la literatura asiática está mandando mucho la parada en el tema de los cómics y de las historias, y eso no se veía hace por lo menos desde la historia reciente. No sé si ustedes han recorrido algo y les haya llamado la atención de esta Feria del Libro.
1: Sí, justamente mencionaba lo del gran salón, el tema de la literatura infantil. Yo vengo de allá, no lo recorrí todo, pero espero después del programa terminar. Me parece también importante resaltar que vienen muchos libros didácticos, con rompecabezas, con muñecos en relieve, y eso es muy llamativo para los más pequeños de la casa, los que están empezando. Como yo siempre he dicho, que los niños son unas esponjitas, entonces sí, empiezan a absorber todo lo que ven, todo lo que escuchan, y qué rico, qué chévere que las familias hoy están compartiendo, uno en familia y con los más pequeños, inculcándoles justamente este tema de la literatura.
0: ¿Usted tiene una hija?
1: Sí.
0: ¿O un hijo? ¿Una hija?
1: Una hija.
0: ¿De cuántos años?
1: 4 años.
0: De 4 años. ¿Cuál es la mejor manera de inculcarles a ellos la lectura o el amor por lo escrito, por el texto?
1: Me ha funcionado mucho el tema didáctico, sí, mediante libros que tienen rompecabezas, que tienen muñecos, que son personajes que acompañan la historia que está transmitiendo el libro. Entonces eso ha funcionado bastante. De hecho, hoy está acá y está emocionadísima por mirar, y ya le han encantado varios. Entonces tiene ahí la lista, tiene el top del top para mirar cuáles nos vamos a llevar.
0: Bueno, y Santiago, la mejor forma que usted cree para incursionar en la lectura, ¿cuál puede haber sido?
2: Pues yo creo que en parte es el ejemplo. Cuando en la casa uno ve a los papás que siempre han sido amantes de los libros, que invitan antes de pronto de ver televisión a tomar un tiempo para leer, donde siempre se conversa acerca de lecturas, creo que eso es parte importante, que en la casa uno siempre vea el ejemplo y aparte de eso tenga acceso a buenos libros. De pequeños recuerdo que eso era una tradición antigua, que pasaban como personas vendiendo enciclopedias a las casas, ¿no? Y los papás las compraban a cuotas. Entonces mis papás siempre compraban como esta serie de colecciones para niños, con fábulas, con libros didácticos también, de hacer experimentos. Bueno, creo que en mi casa siempre fue como muy incentivada la lectura, y creo que desde ahí hace que uno tenga un gusto particular por los libros y no sea nada extraño, sino siempre sea muy familiar.
0: Bueno, nos dice por acá Manuel que la Fiesta del Libro en Medellín es a finales de septiembre, principios de octubre. Allá vamos a estar también, si Dios nos lo permite. Y a todos nuestros oyentes, los que quieran además regalos que tenemos para ustedes desde Radio UNAL, tanto libros como entradas a eventos, ¿qué tienen que hacer, Sandra Milena?
1: Tienen que estar interactuando a través de nuestras redes sociales, @radiounal. Tenemos libros como los siguientes: diseño industrial, uno denominado Mujer en Ciencia, gestos textiles, Lucy la primera mujer y Marta Traba. Son algunos de los libros que vamos a entregar a las personas, a nuestros oyentes, que estén interactuando a través de nuestras redes sociales.
0: Estamos en Mantras y Letras, son las 3 de la tarde, 24 minutos, desde la Feria Internacional del Libro de Bogotá.
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0: Muy bien. Continuamos en Mantras y Letras en esta programación especial de la Feria Internacional del Libro de Bogotá, desde el stand de la Universidad Nacional de Colombia en el segundo piso. Ahí está Radio UNAL para que ustedes vengan y nos visiten en estos últimos días de Feria del Libro en Corferias. Pabellón 3, stand de la Universidad Nacional de Colombia en el segundo piso. Ahí nos encontramos, Gina, ¿no?
4: Segundo piso, así es. Nosotros estamos al lado del auditorio del stand de la Universidad Nacional de Colombia.
0: Muy bien, nos acompaña Alexandra Cardona, que es presidenta de la Red Colombiana de Escritores Audiovisuales. ¿Cómo está? Bienvenida a Radio UNAL.
5: Hola, ¿cómo

0: muchas gracias por la invitación.
1: A usted, muchas gracias por acompañarnos.
0: Me alegra muchísimo poder estar aquí, además porque amo a la Universidad Nacional.
1: Bueno, está en su casa, como siempre. Cuéntenos qué es la red, esta red que usted nos viene y nos va a presentar hoy. ¿Quiénes la conforman? ¿Cuál es el propósito? ¿Cómo se constituye?
0: Sí, lo hago con inmensa pasión. Yo amo lo que nosotros hacemos. La Red Común de Escritores Audiovisuales de Teatro, Radio y Nuevas Tecnologías, Sociedad de Gestión Colectiva. Es una de las 7 sociedades de gestión colectiva que existen en Colombia. En Colombia solo hay 7. Y nosotros trabajamos por el derecho de autor de los escritores del audiovisual, es decir, de los guionistas, libretistas, dramaturgos y la gente que hace radio, todo lo que es nuevas tecnologías. ¿Y en qué sentido hemos logrado esta conquista? Lo primero que hicimos fue lograr que a través de la ley Pepe Sánchez, se nos reconociera el derecho de remuneración por comunicación pública. Es decir, que cada vez que una obra nuestra sale al aire, vuelve y se comunica, nosotros tenemos derecho a cobrar algo, un poquitico, por eso, siempre que se comunique con carácter comercial, ¿no? Si es de cultural, no. Y pues nosotros como redes, ya la sociedad de gestión, en este momento tenemos más de 500 socios nacionales y tenemos convenios con sociedades hermanas de otros países, porque es que el derecho de autor es algo que es difícil explicar, pero es global, no es una cosa así local y toca insistir en eso y hablar. Entonces, en los otros países que existen sociedades de gestión tenemos acuerdo y también representamos a sus autores aquí y a su vez ellos nos representan. Y pues, ¿qué pasó? Este año tenemos aquí en la Feria del Libro 3 eventos. Uno, que es hoy, que vamos a presentar 19 autores audiovisuales con 19 obras literarias que han sido publicadas. Tenemos más autores audiovisuales que también, inclusive yo, que también hemos trabajado, escrito en la parte literaria. Y pero hoy, pues, creo que va a ser un evento muy bonito, muy lindo. Los invito, es a las 5:30 de la tarde en el stand F, creo, se llama así, en el F. Y vamos a presentar las obras de 19 ahí en el escenario, pero al final vamos a obsequiar los libros de ellos y los van a firmar y estamos ofreciendo, por si les apetece, unas sodas y unos pasabocas.
2: Alexandra, me gustaría que mencionáramos alguna de estos autores, porque son autores que generalmente los hemos escuchado en otros escenarios, en proyectos televisivos, de otro tipo de formatos. Y también ustedes vienen a esta Feria del Libro con una charla sobre inteligencia artificial y ustedes vienen también en el marco de esta Filbo 2026 con una charla sobre la inteligencia artificial, que por supuesto tiene mucho que ver con el trabajo de los autores audiovisuales. ¿Qué perspectiva van a tener en esta charla sobre el tema de inteligencia artificial?
0: Sí, a ver, ¿qué pasa con nosotros los escritores del audiovisual? Pues por supuesto somos anónimos, ¿no? Estamos detrás de un crédito, la mayoría de la gente no nos conoce, pero yo creo que eso hace parte de la naturaleza de por qué escogimos esta carrera, no es que pretendamos tener otro tipo de visibilidad, pero ocurre que nosotros estamos en un sistema económico que si no nos ven, no nos reconocen y no nos pagan lo que es lo justo. Entonces, para que esa cadena de valor se fortalezca, de alguna manera nosotros tenemos que salir al aire, ¿sí? Para que también, porque no somos, somos invisibles, pero existimos. Entonces, de cuando tú me hablas de autores, pues la mayoría de las obras las conocen. O sea, digamos ahorita, uno de los autores que tenemos es César Betancourt Pucheros, que es el escritor de Rigo, que es el escritor de Las Hermanitas Calle, que es el escritor de la segunda parte de Betty la Fea, que, bueno, yo realmente no, de memoria no podría decirte todo lo que ha escrito, además obras de teatro, todo eso. Otro de los autores que tenemos es Harold Trompetero, que es cineasta, director de cine, y viene con su libro Lactar, que cuya película la acaba de terminar, y voy a hacerle aquí la cuña, la estrena el 12, la adaptación sobre Lactar. Otra, tenemos la escritora, una de las coautoras de La Vendedora de Rosas, porque La Vendedora de Rosas sí tiene guión. Tenemos a el autor de La Ley del Corazón, de La Hija del Mariachi. O sea, yo misma no sé decirte, son, en este momento son 19. Para ingresar a redes, la condición sine qua non es que tengan una obra, que hayan escrito, que la obra haya sido producida y se haya comunicado al público. Luego, todos son profesionales.
1: Pero, Alexandra, es que me causa curiosidad, porque normalmente las producciones de este tipo de autores las hemos visto o las hemos escuchado en otro formato, que es el audiovisual, por ejemplo, pero sí, no estamos acostumbrados a asimilarla en texto, en leer este tipo de obras. Las obras que ellos están presentando, y según lo que acabas también de decir, tienen, o sea, como condición, ¿tienen que haber sido producidas en formato audiovisual o son originales de ellos también y las podemos disfrutar así?
0: Claro, no, son originales de ellos y no son obras audiovisuales, son obras literarias. Están concebidas para ser obras literarias. Ya, por ejemplo, que Harold Trompetero haga la adaptación de su propio libro es otra cosa, pero lo que nosotros vamos a ver ahora es las obras audiovisuales de las obras literarias de los guionistas y libretistas. No es que, por ejemplo, venga una versión literaria de La Hija del Mariachi. No. Felipe Agudelo, además que es el autor, tiene varias obras literarias, inclusive tiene un personaje que es muy apasionante, es una novela negra sobre todo lo que él trabaja, y lo que queremos es pues tener la oportunidad de compartir con el público, que conozcan y que conozcan esta otra faceta de los autores audiovisuales como autores literarios.
1: Alexandra, ¿dónde los podemos encontrar por fuera de esta feria del libro? O sea, el resto del tiempo, ¿dónde estaban? Porque no los había
0: visto.
1: Sí,
0: claro, no, por eso los estamos haciendo visible, nos estamos haciendo visible. Pues la mayoría de ellos han sido publicadas por distintas editoriales, por Planeta, por Penguin, tienen distintas editoriales, pero a través de nuestra página web sí que pueden acceder y encontrar también cómo adquirir sus libros. La página web nuestra es www.redescritores.com, www.redescritores.com, y estamos en todas las redes sociales también.
2: Alexandra, no quiero que terminemos esta charla sin hablar del tercer evento en el que ustedes, por supuesto, van a participar, y tiene que ver con la presentación de SRAI, que es la primera sociedad de gestiones de escritores audiovisual de la India, a propósito también del país invitado a esta firma.
0: Claro, y te voy a tocar también el tema de lo de la inteligencia artificial. A ver, la inteligencia artificial es un asunto que nos compete a todos, absolutamente a todos. Ahora, digamos, nosotros como creadores tenemos distintas inquietudes respecto a la inteligencia audiovisual, sobre todo en lo que tiene que ver con la minería de datos, con qué se alimenta la inteligencia artificial, qué no, o sea, y si eso se va a reglamentar o cómo se reglamentaría en Colombia y en otras partes del mundo. Por eso la charla que hemos propuesto, tenemos un invitado maravilloso, eso es mañana a las 5:30 de la tarde en Talleres 2, que es con Pablo Arbeláez, que es considerado uno de los 100 expertos del mundo en inteligencia artificial, o sea, los más importantes de la última década, y es colombiano, y tenemos la suerte de que se haya venido a vivir a Colombia. Actualmente él dirige el doctorado de inteligencia artificial, que se llama Sinfonía, de la Universidad de los Andes, y es una persona completamente apasionante para entender uno de una manera sencilla este mundo. Y por otro lado está María Fernanda Cárdenas, que es una abogada de la Dirección Nacional de Derechos de Autor, porque nuestra pregunta en principio es, ¿las obras creadas con IA tienen o no registro de derechos de autor, o cómo es eso? Pero pues el tema da para muchas cosas, como también para saber uno si es amiga o enemiga la inteligencia artificial. O sea, no podemos ponerla de un solo lado, y hasta dónde se estarán nutriendo nuestras obras y hasta dónde nosotros, como al usarla como herramientas, ahí qué pasa. Es un tema apasionante, en el mundo se está discutiendo, sobre todo pensando en la reglamentación, que es muy importante, la reglamentación que siempre termina en la ética y ahí. Sí. Y bueno, lo de la India, que es precisamente como el país invitado, este movimiento mundial que hay para la creación de sociedades de gestión y conquista de los derechos de autor, en la India también ha estado involucrado en él. Queremos hacer un paralelo entre lo que ha sido la lucha nuestra para conquistar lo que hemos conquistado ya en redes y lo que ha sido para la India. Porque recién, hace muy poco, fueron aceptados como sociedad de gestión colectiva. Pero cuando uno piensa en la India, que es un país, primero, que tiene la mayor producción de audio, de cine del mundo, no es que sea la de allá y tal, solamente. Y segundo, que ese país tiene 17 idiomas y tiene entre 50.000 y 200.000 escritores del audiovisual activos. Entonces piensa lo que es armar eso. O sea, es muy, muy difícil. A mí ellos me parecen unos titanes, lo acaban de lograr. Ahora viene una parte muy complicada, que es ya comenzar a fortalecerlo para el desarrollo. Y esa es la historia que vamos a traer aquí a la feria, que me parece súper apasionante, porque es que es un mundo que uno de verdad queda como uff.
1: Totalmente. Alexandra Cardona, quisiéramos quedarnos más tiempo conversando. Es fascinante y además nos enamora mucho que este tipo de obras que nosotros hemos conocido, y algunas también adaptaciones u otras obras que nosotros nos quedamos a veces antojados con las producciones de leer más, pues que estén disponibles ahora y encontrarlos a ustedes. ¿Usted me repite la página, por favor?
0: Sí, es www.redescritores.com. O sea, www.redescritores.com.
1: Perfecto.
0: Pero no son las obras que han estado emitidas para el público. Son las obras originales de los autores, otro tipo de obras donde tenemos la posibilidad de conocerlos a ellos y descubrirlos como escritores literarios.
1: Eso fue lo que quise decir.
0: Sí, ya,
1: tal
0: no,
1: cual. O sea,
0: con tanta cosa aquí no.
1: La pluma de a quienes hemos visto siempre.
0: Exacto.
1: Con la serie.
0: Sí.
1: A ver cómo de la forma de escribir.
0: Sí.
1: Es muy interesante leerlos más allá de verlos.
0: Claro.
1: Muchas gracias, Alexandra.
0: Bueno,
1: gracias por acompañarnos,
0: a ustedes.
1: Es fascinante.
0: Muchas gracias, sí, que les vaya muy bien.
1: A ustedes muchas gracias por acompañarnos aquí en Radio UNAL. Continuamos en Mantras y Letras desde la Feria Internacional del Libro de Bogotá.
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4: Son las 3 de la tarde, 38 minutos. Nosotros seguimos en Mantras y Letras desde la Feria Internacional del Libro de Bogotá. Y en cabina ya tenemos dos invitadas más para hablarnos de un proyecto muy bonito, elaborado entre el Centro de Memoria, Paz y Reconciliación y la Asociación en Defensa de los Derechos del Niño, la Niña y la Familia, ASODENFA, una corporación comunitaria que es liderada por mujeres que trabaja por la niñez y que realizarán este domingo un taller lanzamiento para el libro La Lucha de las Mujeres por la Montaña, el Juego y las Infancias, Memoria para Ciudad Bolívar. Nos acompañan precisamente de la asociación Adriana Marcela Gutiérrez Ayala y Edith Gutiérrez Ayala. Bienvenidas aquí a los micrófonos de Radio UNAL.
5: Gracias, muchas gracias.
6: Un gusto.
4: Realmente para nosotros es un gusto tenerlas aquí con nosotros y pues lo primero que nos gustaría que nos cuenten es el trabajo detrás que hay de esta publicación, de este libro, porque sabemos que ha sido un esfuerzo muy grande de las mamás, de la asociación, de los niños que han participado y por supuesto de las organizaciones que también se han unido para apoyar este proceso de elaboración.
5: Sí, pues básicamente nosotros iniciamos una articulación con Centro de Memoria el año pasado, más o menos en abril, es decir que completamos un año de este proceso y pues a partir de esta articulación decidimos, como junto con los niños, decidimos hacer el proceso de escribir las memorias, la historia y el recorrido de ASODENFA. ASODENFA es una asociación que fue organizada por mujeres, madres comunitarias, ubicado en Potosí, Ciudad Bolívar. Y pues estos 40 años, digamos que fue el pretexto para poder escribirlo, pero desde otro lugar, que es el lugar de los niños, el lugar de las infancias. Y pues ellos sí preguntaron mucho como, bueno, ¿y cómo era antes? ¿Cómo era Potosí? ¿Qué se comía? ¿Quién las cuidaba? ¿Con qué jugaban? A partir de esos ejes empezamos a hacer como la indagación de lo que es este libro. Este libro en este momento tiene 4 ejes grandes, que el primero es el cuidado, la alimentación, el barrio, las mujeres y el juego que no podía quedar ahí por fuera. Y pues básicamente ya completamos un año, este domingo 3 hacemos el lanzamiento oficial y lo conocimos el libro apenas ayer, entonces ellos estaban muy emocionados de poder ver y hecho realidad esto.
6: Bueno, pues hoy estamos viendo el libro acá en las cámaras de Radio Nara a través de nuestro canal de YouTube. Y sí me gustaría saber, Edith, ¿qué significa que este libro sea escrito por niños y niñas?
5: Creo que ese era el reto, ¿no? Porque en primera instancia teníamos en nuestro sentir y en nuestro corazón que ASODENFA, si bien tiene muchos años, ASODENFA como Asociación de Madres Comunitarias cumplió en el mes de febrero de este año 40 años, no había un registro de ASODENFA que ha hecho, que dijeron las mujeres, cómo se construyó su historia. Y lo hubiéramos podido hacer entre las mujeres, ¿no? Hubiéramos podido nosotras poner la palabra, poner nuestra memoria. Pero el reto fue poder transitar la memoria desde la mirada y desde la voz de los niños y de las niñas. Entonces ahí se generó como la inquietud de cómo hacer que sean los niños y las niñas las que cuenten la historia, que sean los niños y las niñas las que recojan la información. Por eso es que se transformaron en 5 ejes de investigación que también salieron de los intereses de los niños y de las niñas. Y como se contó, también salió de los intereses de los niños y de las niñas. O sea, ¿cómo queremos contarlo? De manera literal histórica, entonces dijeron, no, queremos un cuento, queremos narrarlo, queremos ponerle un personaje. Y desde ese interés fue que empezamos a transitar la historia y la palabra.
4: Y quiero preguntarles también en la intervención gráfica que hacen los niños y las niñas, porque el libro visualmente es muy hermoso, o sea, las ilustraciones es básicamente lo que yo recuerdo en mi infancia uno hacía, que eran estos dibujitos muy representativos de lo que uno veía, pero además recortes, además fotografías. ¿Cómo fue también este proceso para que visualmente esto tenga este diseño particular?
5: Pues tiene varias cosas. Lo primero había que recoger algunos elementos de la memoria y de los archivos que tiene ASODENFA aún. Están las fotografías que de pronto ya están manchadas, corridas, que fueron tomadas incluso por un líder comunitario que fue Evaristo Bernate, asesinado en el 91. Y este archivo fotográfico, ellos estaban como ávidos de conocerlo, pero también fue como, bueno, ¿y qué tal si le ponemos el toque actual? Mire que ASODENFA ha cambiado, ya los juegos no eran, no sé, una llanta. Entonces ahora tenemos el rodadero, tenemos la rueda. Entonces ellos empezaron a jugar con objetos, con lana, con pintura, marcadores, a intervenirlo y hacer como uso de los elementos plásticos, muy desde ellos y desde la imaginación de ellos. Esto está el objeto así, representado ahí. Lo otro fueron las entrevistas, el hecho de que poder contactarse con las mujeres o con sus propias mamás también, de hacerle preguntas y cómo era, por qué, cómo jugaban, buscar las características. Y también importante, pues el hecho de hicimos una línea de tiempo, pues imagínate 40 años que fuimos haciéndola, dibujándola, interviniéndola, a partir del dibujo, de las palabras, de las frases, de lo que recordábamos. Entonces creo que todos esos detalles, Lisette, quien es la que hace como toda esta ilustración, ella hace uso de estos elementos para jugar y enriquecer el libro.
6: Adriana y Edith, mañana domingo 3 de mayo es el taller, es el lanzamiento de este libro, La lucha de las mujeres por la montaña, el juego y las infancias. Invitación para nuestros oyentes para que estén justamente presentes en este lanzamiento.
7: Sí, el domingo a las 10:30. En el, bueno, ahorita se me va específicamente qué espacio, pero el domingo los niños y las niñas se tomarán la vocería, la palabra, para exponer, pero para entregar también al mundo este hijito construido por todos y por todas. Queremos que otros oídos nos puedan escuchar, que haya gente interesada en la memoria y sobre todo la memoria contada desde los niños y las niñas, pueda ser un recurso también para poder transitar en otros espacios. Entonces, bienvenidos, bienvenidas, domingo 10:30 de la mañana.
4: Yo complemento la información, 10:30 de la mañana en la zona de talleres, pabellón 5A.
7: Exacto.
4: Aquí
7: sí,
4: en Corferes.
7: En este momento se me iba la...
4: Tranquila.
5: Y es importante también que no solamente los adultos tienen una voz, sino que también los niños y las niñas tienen una mirada y una forma de abordar las memorias. Es ahí, creo que es importante eso, que pues que Corferia también le abra el espacio a niños y niñas desde su territorio, memorias y desde lo que ellos viven y transitan.
4: Pues muchísimas gracias, Adriana y Edith, por estar acá, por haber hecho ese esfuerzo también hoy, un día bien complicado para entrar aquí a la feria, y bienvenida siempre a los micrófonos de Radio UNAR.
7: Muchas gracias.
4: Vamos ahora con Juan Carlos Blanco, que se encuentra en la planta baja aquí de nuestro stand, el stand 102 del pabellón 3 de Corferias, Universidad Nacional de Colombia. Juan Carlos.
8: Santiago, muchas gracias. Sí, señor, aquí estoy. Me encuentro con unos visitantes de la región del norte colombiana. Ellos vienen de Santa Marta, Cartagena. Cartagena, bienvenida al stand de la Universidad Nacional.
9: Buenas tardes, mi nombre es Ana Magnolia Marín. Yo soy docente de la Universidad de Cartagena. Y tengo dos hijos que son, uno ya egresado de la Nacional de acá en Bogotá y hay uno que está estudiando Ingeniería Mecánica.
8: ¿Y de Bogotá egresado de qué área?
9: De Ingeniería Sistemas.
8: Qué interesante. Caballero, buenas tardes, bienvenido a los micrófonos de Radio UNAR. ¿Qué hace por aquí?
10: Bueno, de visita. Venimos desde Cartagena, desde la Universidad de Cartagena, y estamos acá de visita.
8: ¿Exclusivamente para la feria?
10: No, exclusivamente no. Hemos visitado muchas partes de aquí de Bogotá.
8: Y los veo con dos libros en la mano. A ver, señora Ana, Fundamentos de Álgebra Lineal, ¿por qué le interesa el libro?
9: Porque yo soy docente y doy precisamente un libro de un curso de álgebra lineal.
8: ¡Qué maravilla! ¿Para qué sirve la matemática en la vida?
9: Para todo, porque la matemática es una herramienta, es la reina de las ciencias.
8: Qué interesante. ¿Y usted?
10: Yo también soy docente de matemáticas y me gusta mucho la modelación, por eso es que estoy mirando algunos libros de modelación matemática.
8: ¿Qué tiene en la mano, por favor? Léanoslo.
10: Las matemáticas en la vida real, introducción básica al modelamiento matemático, de John Jairo Leal Gómez y Juan Pablo Cardona Guío, de la Universidad Nacional.
8: Así brevemente, ¿qué es eso de modelamiento matemático?
10: Pues coger problemas de la vida real y analizarlos y componerlos en una ecuación matemática. Así sea utilizando inteligencia artificial o utilizando Python o como quieras.
8: Ya que menciona inteligencia artificial, ¿cómo estamos ahí con ese tema? Es decir, ¿será que la inteligencia nos va a quitar estudiantes?
9: Pues yo creo que lo que toca es enseñarles a que la usen bien, porque es una herramienta. Y como toda herramienta bien utilizada nos va a servir mucho más.
8: Puede ser muy útil. ¿Cuál fue el primer libro en su vida que le cambió, que le motivó, que le cambió su mente?
10: Primer libro, Fundamentos de Matemáticas, yo creo.
8: Pues, qué maravilla.
10: Sí, porque yo no quería ser matemático y terminé estudiando matemáticas y ahorita soy docente de matemáticas.
8: Qué maravilla, felicitaciones. ¿Y a la señora Ana?
9: Pues a mí los libros me gustaban mucho, libros de historia de las matemáticas.
8: Okay. Más historia que todo, de la matemática.
9: Sí, historia de la matemática.
8: Qué maravilla. Bueno, pues bienvenido siempre por acá y muchas gracias por pasarse por este lado, por esta su alma mater.
10: Muchas gracias a usted.
9: Gracias.
8: Hasta luego. Y sigan ustedes en estudio.
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6: Avanzamos a esta hora de la tarde a las 3:50 en este viernes y continuamos en Mantras y Letras. Tenemos invitados de la casa, la Universidad Nacional de Colombia, con colectivo IFAS. Y pues les cuento, compañeros y oyentes, que este colectivo fue fundado en el 2021, donde convergen las artes plásticas y las ciencias naturales, ingeniería agronómica, biología y bacteriología, pero que sea María Angélica Guerrero, Diana González y Valentina Velandia que nos cuenten en qué consiste este colectivo IFAS. Bienvenidas a los micrófonos de Radio UNAL.
13: Muchísimas gracias. Nosotras somos colectivo IFAS, un colectivo de investigación que trabaja con las fibras naturales o de plantas de aquí o de plantas invasoras. Y con ellas hacemos todo el proceso de recolección y junto a Diana, que es la ingeniera agrónoma del grupo, sembramos en ellas, en las fibras, hongos. Entonces nosotros normalmente trabajamos el hongo ligninolítico Pleurotus ostreatus o orellana blanca. La dejamos inocular, esperamos a que el hongo abrace todas las fibras, que fructifique, y después nosotras tomamos ese sustrato y lo molemos y hacemos papel. Con eso nos evitamos usar soda cáustica o carbonato de sodio, que son químicos que se usan en la industria del papel y uno de los mayores contaminantes del agua en esa industria.
1: Sí. ¿Qué significa IFAS? ¿Por qué el nombre?
13: Las IFAS son así como para los árboles son las raíces, para los hongos, el micelio, son las hifas. Son redes que se conectan y forman el micelio, que es el hongo que está debajo de la tierra. Realmente a lo que normalmente se le denomina como hongo, que la seta, es la forma reproductiva del hongo.
1: Bueno, qué interesante.
6: ¿Cómo es que logran que los hongos puedan realizar papel artesanal?
14: Normalmente las fibras que se usan para hacer el papel artesanal o cualquier tipo de papel tienen algo que se llama lignina, que permite que se estructure la planta y esté como, digamos, rígida y forme como toda su forma que nosotros conocemos. En la industria papelera se usa normalmente soda cáustica o, digamos, una alternativa más ecológica es el carbonato de sodio. Sin embargo, como que estos químicos lo que hacen es volver el agua más alcalina. En el mundo fungi existen algunos hongos que se llaman ligninolíticos o de pudrición blanca, y estos se alimentan como de las cortezas de los árboles que ya están en descomposición, y ellos eliminan esa lignina. Lo que nosotros hacemos es como inocular como los troncos de algunas plantas y las fibras, y ellos lo que hacen es como ablandar la estructura y preparar para que estas fibras puedan pasar por el proceso de molienda y después con el proceso ya de elaboración del papel artesanal.
4: Y obviamente esta construcción, que no requiere, digámoslo así, procesos químicos tan densos como la tradicional de elaboración de papeles y de este tipo de componentes, ayudaría de alguna forma a mejorar las condiciones ambientales, pero ¿en qué medida? O sea, ¿en qué proporción creen ustedes que hacer un proceso a partir de hongos puede facilitar que no se consuma o no se haya necesidad de incurrir en de pronto en químicos o en elementos de darle color a los papeles o de alguna forma de incluirlos dentro de la transformación del papel?
13: También depende de la perspectiva. Uh-huh. Porque, por ejemplo, usando químicos tú puedes obtener papel en mínimo máximo un día. Pero en colaboración con los hongos, porque nosotros colaboramos con ellos nos ayudan, nosotras podemos gastar haciendo un papel de 4 a 6 meses. Entonces también es la perspectiva de atendemos a tiempos del capitalismo o atendemos a los tiempos que realmente funcionan en la naturaleza. Y el último proyecto en el que estamos trabajando es en los humedales de Bogotá. Hemos estado recolectando retamo espinoso, y con ese retamo espinoso lo hemos inoculado de orellana blanca y hemos hecho papel. y nos ha salido, pues el papel resiste un montón, acuarela, óleo, acrílico, hemos bordado en él. Entonces, pues también depende a qué tiempos atendemos y qué necesidades de papel.
4: ¿Y este retamo es invasora? Es que ustedes mencionaban ahorita que hay unas especies que están utilizando de alguna forma para darle salida a esas especies, ¿no?
14: Sí, históricamente el retamo espinoso fue traído acá a América como una especie que ayudara como a hacer una cerca, normalmente como digamos cerca natural. Sin embargo, esta especie se trajo como en floración. Y como el clima acá en el trópico es como muy apto para ellos, pues no se elimina fácilmente. Entonces está siempre en floramiento y en reproducción. Y los métodos que han hecho para poder eliminarlo, como se utiliza el fuego para quemarlo, muchas veces eso permite que se siga como expandiendo a otros lados. Entonces, por ejemplo, ya digamos en la Universidad Nacional, por los lados de biología, ya hay retamo espinoso. Normalmente se pensaba que era solamente los humedales, pero eso ya está acá adentro, en el centro de Bogotá.
1: Pues nos alegra mucho, muchas gracias por presentarnos estos avances y estas investigaciones también que están haciendo. Esto le va, obviamente les ha cambiado la vida a ustedes, pero también puede cambiarle la vida a muchas personas también, de la forma de ver, el tema de los tiempos también es bien importante, de que no siempre respondemos a los tiempos del consumo, sino un poco a los tiempos de la misma naturaleza y a la misma biodiversidad nuestra. Y que salgan este tipo de iniciativas e investigaciones desde la Universidad Nacional de Colombia también es muy valioso para esta comunidad universitaria, para el país, para Bogotá sobre todo. Muchas gracias por estar acá en Radio UNAL.
13: Gracias.
1: A ustedes, gracias por acompañarnos acá.
6: Antes de que se vayan, me gustaría, María Angélica, Diana, Valentina, que nos den redes sociales donde podemos conocer más de estos proyectos que ustedes vienen realizando como colectivo IFAS.
13: Sí, en Instagram nos pueden encontrar como @ IFAS Raya al Piso Colectivo.
1: IFAS con H, ¿no?
13: Sí.
1: IFAS con H. Raya al Piso
13: Colectivo.
1: Colectivo. Perfecto, ahí los vamos a buscar. Muy amables, gracias.
13: Listo, muchas gracias.
1: Gracias a ustedes también, oyentes, gracias por acompañarnos en este especial de la programación de la Feria del Libro de Bogotá. Son las 3:57 p.m. Tuvimos mensajes de algunos de los oyentes, pero nos pueden seguir escribiendo a través de nuestras redes sociales si ustedes quieren hacerse a uno de los libros que estamos entregando hoy también por su participación o algunas entradas, algunas obras de teatro, por ejemplo, o algunos eventos que tenemos próximamente y que nosotros Radio UNAL acompañamos.
6: La invitación es para que nos sigan escribiendo a través de nuestras redes sociales, para que interactúen, para que también estén muy pendientes de nuestra página como radio.unal.edu.co.
1: Don Santiago, gracias.
4: Muchísimas gracias, Juan Pablo, y a todas las personas que nos acompañaron hoy, a nuestros invitados e invitadas y al equipo técnico de nuestra emisora de la Universidad Nacional de Colombia.
1: Juan Carlos Blanco, que también estuvo con nosotros, Luciana Bendaño en el Control Máster aquí en la Feria del Libro de Bogotá, Manuel Durango, Isabela Rodríguez en el Máster de Bogotá en los estudios centrales de Radio UNAM, Julián Moreno en la producción general, Eliana Roa en la producción audiovisual, Valeria Morales también en la producción de redes sociales. Yo soy Juan Pablo López, gracias a todos por acompañarnos en Mantras y Letras. Mañana nos encontramos a las 3:00 p.m. aquí en Corferias, en la Feria del Libro de Bogotá. Chao.
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2: Bienvenidos a especiales festivos Radio UNAL. Hoy tenemos una selección musical preparada para los que tenemos que volver a trabajar el lunes, llamada Canciones para Renunciar Mañana. Es una lista hecha para todos los que tal vez a veces estamos rotos, cansados, un poco perdidos. Para los que pasan en la ciudad demasiado tiempo con sus audífonos puestos, los que trabajan tal vez mucho, aman demasiado y duermen muy poco. Hoy vamos a escuchar las canciones perfectas, vamos a escuchar las canciones más honestas, canciones hechas para caminar de noche, mirar por la ventana del bus, fumar afuera de un bar o para pensar demasiado a las 2 de la mañana,

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0: Hombre, ¿será que le puede bajar un poquitico a la música?
1: Bueno, señor.
0: Gracias.
1: ¿Y qué va para donde la noviecita? Ay,

quería decir que siento que me tranquiliza mucho que me digas eso. Pues se puede entender de muchas maneras.

0: Bueno, ya llegamos al final de este viaje. Muchas gracias por parcharse con nosotros. Yo soy Juan Esteban Ballesteros y nos estaremos escuchando próximamente en la programación de Radio UNAL.
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Wind and Wuthering, Viento y Borrasca, es el octavo álbum de estudio del grupo Genesis y el último con el guitarrista Steve Hackett, antes de su salida en 1977. El álbum fue grabado en los estudios Relight de Hill Farenbeek en Holanda, entre septiembre y octubre de 1976, y lanzado en diciembre del mismo año. Wind and Wuthering fue también el segundo álbum de Genesis con Phil Collins como vocalista principal, luego de la salida de Peter Gabriel. El título del álbum se divide en dos partes. Wind viene de The House of the Four Winds, la casa de los cuatro vientos, el nombre dado por Hackett a la pieza musical que luego se convertiría en la primera canción del álbum Eleven Earl of Mar. Y Wuthering alude a la novela Wuthering Heights, Cumbres Borrascosas, de Emily Brontë. El título de las canciones 7 y 8 derivan de la última oración de la novela. Oía el suave viento suspirando sobre el césped y me preguntaba cómo alguien podría imaginarse sueños intranquilos para los que duermen en esa tranquila tierra. ...1976-2026... 50 años del álbum Wind and Wuthering del grupo británico Genesis.

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0: Bienvenidas, bienvenidos todos a otra hora de La Resistencia. Usted está sintonizando Radio UNAL 98.5 FM y hoy estamos en vivo y en directo desde la Filbo 2026. Dios mío, casi que es una película de horror, ¿no? Haber llegado hasta acá con vida. Una de estas películas de supervivencia. Bueno, no, chévere, chévere que haya tanto público, haya tanta gente, pues, alrededor de las editoriales, de los libros, de la lectura. Y estoy muy, muy complacido porque tengo aquí a mi izquierda, a mi derecha, a Raquel Moreno, sí, más conocida como Rayada.
1: Rayada.
0: Raquel, bienvenida. No sé si tú ya habías estado aquí en el programa antes.
1: No, nunca había estado en un programa de radio. Es mi primera vez.
0: ¿Verdad?
1: Sí.
0: Bueno, nada, bienvenida.
1: Gracias por la invitación.
0: Tenemos aquí a otros dos invitados súper especiales que son como fantasmas porque no van a decir nada. Bienvenidos también.
2: Gracias.
0: Daniel, ¿tú ya estuviste en La Resistencia alguna vez?
2: Sí.
0: ¿No?
2: Sí.
0: Con Mariana. Porque tú eres parte de Mariscos, sí. Esteban, ¿tú has estado, estuviste alguna vez en La Resistencia? No pasa nada.
3: Jamás.
0: Bueno, muy bien. E invité a Rayada porque está en este momento, tú estás en este momento haciendo la preventa de Apocalípticas 2. Entonces, pues nada, hablemos de Apocalípticas 1 y luego de Apocalípticas 2. ¿Apocalípticas 1 se consigue todavía?
1: Sí, todavía está. Está en distintas librerías. Creo que se puede conseguir como en Nada.
0: En Nada.
1: En La Bruja.
0: En La Bruja Rizo.
1: Que es donde se imprimió.
0: Sí, en Medellín, ¿no?
1: En Medellín. Y en distintos lugares, no sé bien, pero sé que está en distintos lugares.
0: Seguro, ¿será que si paseamos por, nos vamos al pabellón de las Independientes, encontramos Apocalípticas
1: no
0: por
1: sé,
0: ahí?
1: No creo.
0: Porque están seguramente con stock.
1: De pronto en...
0: ¿Sí? ¿En quién?
1: Con Jardín, no sé. Ah, no, pero ellos no están acá, ¿o sí?
0: No lo sé.
1: No, tocaría averiguar,
0: Ahí me corchaste,
1: estoy
0: bueno.
1: Estoy segura.
0: Cuéntanos un poquito de tu historia. Pues bueno, yo voy a hacer como un contexto súper rápido. Raquel, tú te graduaste de la Javeriana, ¿no es cierto? ¿Artes
1: sí.
0: visuales?
1: Artes visuales.
0: Y pero con énfasis en...
1: En gráfica.
0: En gráfica. Uh-huh. Y te has dedicado a eso, a la gráfica sobre todo.
1: Sí. Sobre todo como a hacer portadas de libros y de discos. Es en lo que más trabajo.
0: Ok. Uh-huh. Y Apocalípticas es un proyecto tuyo, personal.
1: Sí.
0: ¿Es como un libro de artista, podría decir uno?
1: Sí, es un libro de ilustraciones, de frames, de películas de terror protagonizadas por mujeres. Y también hay frases de las películas que voy sacando cuando las veo. Y los frames también, como de mis partes favoritas.
0: Tremendo, pues aquí creo que todos somos fanáticos del género del horror, entonces podemos hablar largo y tendido. Comenzábamos con Alucarda.
1: Sí.
0: Cuenta
1: sí,
0: por sí. qué con Alucarda.
1: Pues Alucarda es una de mis películas favoritas, de hecho fue una película que me mostró María Isabel Rueda. Y con ella también, o sea, creo que gracias a ella un poco salió el libro de Apocalípticas, porque ella nos presentó a pues la bruja y a mí.
0: Ok.
1: Entonces, un poco por ella salió. Y bueno, ella me mostró esa película. Y esa película hace parte de las dos publicaciones.
0: Ah, está también.
1: También está en la 1.
0: Ok.
1: Que es la única película latinoamericana.
0: Ah, mira tú.
1: Y yo quise hacer después. De hecho, por eso es la portada como de Apocalípticas 2, Alucarda. Porque, pues también era como la continuación de.
0: Sirve de puente, es como el puente entre las dos publicaciones.
1: Sí, también porque quería ya hacer un libro solo de películas latinoamericanas.
0: Latinoamericanas.
1: De terror.
0: Ok, ok. ¿Y no hay ninguna película como que rompa eso? Entonces, todos son frames de películas latinoamericanas.
1: Sí. Okay. Esta segunda edición.
0: La
1: otra será más como cine, la primera es como cine más clásico, de terror.
0: Ya, como las películas clásicas.
1: El bebé Rosemary.
0: Carrie, claro, bebé Rosemary. Que lo trajiste, de hecho. Lo trajiste, creo que se hace parte de la del playlist que preparaste para hoy.
1: Ah, sí. ¿No? Sí, esa está. La que quería cerrar con esa canción.
0: Ah, bueno, pues nos vamos a cerrar esa. Pero todavía no.
1: Eso.
0: Tú también hacías parte de una banda. Aquí te voy a botar al agua un poquito. Tú sí. Tenías una banda.
1: Sí, yo
0: cuenta,
1: tenía
0: qué pasó.
1: Una banda. No, todos crecieron y se fueron del país. Y cambiaron mucho. Cambiamos. Ya se volvieron más adultos. Yo era la más joven.
0: Era la más jovencita uh-huh. de la banda.
1: De la banda.
0: ¿Cómo se
1: llamaba? Sol de Piedra.
0: Sol.
1: Una vez tocamos.
0: Con las malas.
1: Ajá.
0: No, pues sí. Por eso es que lo sé.
1: Sí.
0: Y yo dije, chévere hacer un programa con el grupo, mira, y no me dejaron.
1: No, ya no existe. Somos como la banda de Delirios Crónicos. No, ¿cómo se llama? Delirios Crónicos.
0: Sí, Delirios
1: Solo Crónicos. Grabamos unas cosas muy mal grabadas y luego desaparecimos.
0: Ay, pero eso es maravilloso.
1: Sí.
0: Tiene que hablar con gente que esté como en labels de música. En
1: ajá.
0: Serio, si quieres te presento. A un par de gente que maneja labels acá.
1: Es
0: bueno,
1: bien.
0: Pues tú los conoces porque pues Santiago
1: sí.
0: Álvarez, el uh-huh. Incorrecto, tú hiciste las portadas para los discos de Magallanes,
1: de
0: para
1: Magallanes.
0: Los temas de Magallanes.
1: Sí,
0: cuenta eso, ¿cómo fue? Yo tuve aquí a Andrés Gualdrón hace unas semanas.
1: No, bien, con Santi hemos trabajado en varias portadas. Él como que ha sido puente también para que yo trabaje con distintos artistas. Él también me dijo que hablara con Julián Mayorga, que también le hice portada a él, y también a la Sonora Mazurén. Él fue como el puente de eso. Y creo que por eso Andrés Gualdrón llegó como a mi trabajo.
0: Ya.
1: También como por esas otras portadas que había hecho para...
0: Está súper contento con el trabajo que le hiciste.
1: Sí, yo también estoy muy contenta. Además es algo que no suelo hacer, como ese tipo de ilustración, como de muñecos, como de...
0: Como infantil, como muy tierna.
1: Y yo al principio, o sea, la primera portada le propuse a Andrés como una, pero como con el personaje como más sangriento. Y fue todo, no, eso no.
0: El miquito descabezado.
1: Esa no es la idea. O como con los ojos re locos y fue todo, no, así no.
0: No, sabes que no me parece.
1: Sí, esa no era la idea. Pero ya después como que llegamos a un punto donde ambos nos
0: sí.
1: gustamos.
0: Sí. Bueno, para quienes estén como inquietos y de qué están hablando, busquen Magallanes, es el proyecto de Andrés Gualdrón. Y se llama, este disco se llama El árbol
1: de los esfuerzos,
0: ¿cierto?
1: Uh-huh.
0: Y creo que es un libro, es un disco conceptual, no es que es un libro, es un disco conceptual
1: sí.
0: Basado en una serie de educativa japonesa.
1: Sí.
0: Si no estoy mal, entonces tú hiciste las ilustraciones a partir de esta serie.
1: De la
0: viendo
1: serie.
0: Esta serie japonesa. Uh-huh. ¿Te acuerdas cómo se llama?
1: Sí. Se llama Juegos de Niños o... Algo
0: no lo
1: de los niños,
0: sí.
1: Comportamiento, no me acuerdo bien.
0: Bueno,
1: pero es la del meme del miquito que está sorprendido.
0: Hay un miquito sorprendido que sí,
1: y
0: es una de las marionetas.
1: Ajá.
0: Sí. Y que aparece en la portada que tú dibujaste.
1: Y que aparece en la segunda. Sí, la segunda canción.
0: Ah, ¿el segundo sencillo?
1: El segundo sencillo.
0: Bueno, pues con Santiago puedes hablar, también con Luis Daniel Vega, el de Cristina Lente, porque él a veces recupera material, así que queda como perdido y olvidado.
1: Ah, también.
0: Claro, sí. Buenísimo. Bien, con que preséntanos un tema, Raquel, que quisieras, o quizás dos de los de tu playlist, y luego hablamos de ellos.
1: A ver, ¿cuál puedes seguir? Yo creo que puedes seguir la de Huesera. Yo creo que está bien.
0: Delirios Crónicos.
1: Danza ondulante,
0: no, de mis favoritas.
1: Ahí una sea. Banda peruana muy buena.
0: Increíble.
1: Que solamente esa cosa es como Sol de Piedra. La banda que yo tuve en algún momento.
0: Ahí se va. Ah, ¿no la encuentras? Qué raro. Dice Delirios Crónicos, Danza Ondulante. Sí. Listo, ahí se va. Y luego le pegamos otra, ¿no? Luego miramos cuál.
1: Sí, a ver, puede ser...
0: Mira, a ver.
1: La de la mansión de Araucaima.
0: Uh-huh. Listo, entonces se van esas dos.
1: De una.
0: Disfruten este programa de La Resistencia en vivo y en directo desde la Filbo, hoy con Rayada.

0: Araú Jaima. Ya hemos olvidado lo que significa el nombre de esta hacienda.
1: Usted está en sintonía de La Hora de la Resistencia, hoy resistiendo al lado de Rayada, en vivo y en directo desde la Bilbo 2026. Creo que esta es la edición 38 de la Feria Internacional del Libro de Bogotá. Y estamos escuchando música que seleccionó Rayada a propósito de Apocalípticas 2, que está por venir. Si la gente quiere participar en la preventa, ¿cómo hace?
2: Pueden entrar al link o a la página de La Bruja, la tienda virtual, y ahí está la preventa. La habíamos sacado hasta hoy, pero vamos a extenderla hasta el 10 de mayo.
1: Ay, estupendo, muy buena noticia. Entonces, entre a la página de La Bruja Rizo, que es una empresa, pues, como de impresión, muy, muy casera.
2: Es un taller de risografía, que es en lo que está hecho el libro. O sea, está impreso en risografía.
1: En rizo, muy bien. Háblanos un poquito de esa máquina, para quienes no sepan qué se diferencia la rizo del resto de aparatos o de impresiones.
2: La rizo es como si la serigrafía y una fotocopiadora tuvieran un hijo. Y entonces funciona como por canales. Funciona como por, sí, como por colores. Entonces se hace primero la impresión de un color, se empieza por el más claro al más oscuro.
1: Ya, como es como CMYK más, ajá, o menos.
2: Sí, pero con las tintas que ellos tienen, que es distinto. Entonces, digamos, las imágenes también uno las tiene que acomodar como un poco a las tintas que a hay, tintas. Porque todas, o sea, todas las máquinas tienen como colores diferentes. O sea, uno puede ponerle el color que uno quiera.
1: Ya, y estas tintas de rizo, si no estoy mal, son tintas como ecológicas, pero sí. por eso ha tenido como tanta fuerza, tanta proyección la risografía.
2: Sí, sí, sí. Sí, ahorita hay muchos talleres también como de rizo. También es complicado. Digamos, ahorita estamos teniendo un tema con la impresión porque a ellos se les dañó un tubo.
1: Ay, no digas.
2: El azul. Entonces, ay, no, está como en... O sea, digamos, por eso se ha extendido un poco como la... No la pudimos sacar, digamos, para la feria.
1: Por eso.
2: Como para... Ajá.
1: Ah, no.
2: Porque es difícil.
1: Es difícil, pues, conseguir el sí. repuesto.
2: Sí, sí, sí.
1: No es tan popular. Sé que la Javeriana compró una máquina rizo.
2: Ah, bien.
1: O sea, la carrera de artes visuales tiene ya una rizo.
2: ¿Y será que tiene cuatro canales también?
1: No lo sé. Ahí sí me corchos porque yo no estoy ahí...
2: Sí, es que hay unas que tienen como dos o uno o tres.
1: Pero tú podrías ir, pasarte por tu alma mater y como preguntar. Y
2: sí,
1: eso. Ojalá consigan el repuesto pronto, ojalá lo arreglen pronto.
2: No, sí, la idea es que ya esté listo para, o sea, arreglarlo el primero. Esta semana sí. Se supone que ya.
1: Ok. Uh-huh. Bueno, hablemos un poco de los temas que sonaron. Antes, entonces estaba Delirios Crónicos con Danza Ondulante, que hace, ajá, parte de Huesera, ¿cierto?
2: De Huesera del final.
1: Sí.
2: Es la que cierra.
1: Es la que cierra, es el tema que cierra la película.
2: Sí, sí, sí.
1: Exactamente. ¿Qué podemos decir de Huesera? ¿Te gustó? Primero que sí.
2: Sí, me gustó, hace parte, es el primer dibujo que aparece en el libro.
1: Ah, mira.
2: Es una peli dirigida por Michel Garza.
1: Sí.
2: Es muy buena. También me gusta como cuando el cine tiene como esa perspectiva femenina o como esa mirada de mujer.
1: Sí.
2: Porque siento que trata temas completamente distintos.
1: En este caso.

0: Como el 86, 87, yo no sé, pero, o sea,
1: es viejo,
0: imagínate.
1: Sí.
0: Y tiene el sonido post-punk latinoamericano que me encanta, y la voz de la vocalista es maravillosa y la letra es increíble.
1: Sí, es muy buena, una muy buena banda. ¿Quién sabe qué pasó?
0: ¿Quién sabe qué pasó con ellos?
1: Sí.
0: Pero bueno, y luego tú le pegaste La Mansión de Araucaima, un fragmento de una composición, de una interpretación en piano. Que
1: sí.
0: Hace parte de la película y alcanzamos a escuchar al final a Vicky Hernández,
1: sí.
0: Creo, hablando ahí.
1: Sí, sí, sí.
0: ¿Qué hay que decir de La Mansión de Araucaima? ¿Qué la pusiste?
1: También es una de mis películas favoritas colombianas. Creo que prefiero Carne de tu Carne, pero esta es muy buena. Es muy buena. Las imágenes que también tiene, o la fotografía que maneja, es increíble y la historia es muy,
0: sí,
1: muy buena también.
0: Es dirigida por Carlos Mayolo.
1: Sí.
0: Y pues que Mayolo estaba loco, pero pues era un genio.
1: Sí.
0: Era un genio y la película es maravillosa. O sea, es una película así, como delirante, ¿no? Desquiciada.
1: Es muy rara, sí. Como que uno se siente también en un lugar muy extraño. Y también es chévere, o sea, también lo que me parece interesante como de reunir películas latinoamericanas es como que uno se puede identificar mucho por el contexto y por el lugar, como que uno lo puede ver también. Entonces es más inquietante aún, porque
0: sí,
1: uno ha visitado y ha estado como en lugares,
0: es cierto,
1: similares.
0: Es cierto. Fuera de micrófonos, yo recordaba, recordábamos con Esteban que un poco la historia de La Mansión de Araucaima es que... la película de Mayolo está basada en la novela de Álvaro Mutis, y Álvaro Mutis escribe La Mansión de Araucaima para demostrarle a Luis Buñuel, que sí se puede hacer gótico latinoamericano, porque Buñuel decía que no era posible, muy loco, como que el gótico siempre tiene que ser como del primer mundo, como
1: sí,
0: castillos y nobles y nobleza decadente. Y bueno, ahí aparece La Mansión de Araucaima, y creo que la película, y de hecho pues toda la escena de Caliwood, o sea, Mayolo, pero también Luis Ospina, todos ellos hacen parte, se volvieron también como integrantes de este gótico tropical.
1: Sí, sí, sí.
0: ¿No? Y tiene un montón de películas así, como tenebrosas, horrorosas, pero también como muy cotidianas, y que
1: sí,
0: hablan
1: mucho
0: de nuestro contexto, como tú decías. Súper. Yo quería preguntarte sobre tu proceso... De dibujo, de ilustración.
1: Uh-huh.
0: ¿Cómo, por ejemplo, qué escena escogiste de La Mansión de Araucaima? ¿Cómo haces tú?
1: ¿Cómo para escoger las escenas?
0: Sí, por un lado eso, y por otro lado, pues, ¿cuál es tu proceso? Dibujas al ojo, ¿cierto? ¿Tú,
1: sí,
0: tú no,
1: sí, sí.
0: ¿Tú no calcas?
1: A veces sí, a veces sí calco.
0: A veces calcas.
1: Pero muchas veces también es como a mano alzada.
0: A mano alzada.
1: Depende de lo complicado que
0: esté. De lo complicado que esté.
1: Sí, sí, sí.
0: Sí. ¿Y empleas siempre color, lápiz de color, o empleas otros
1: lápices
0: medios?
1: De color y pasteles grasos.
0: Ah, pastel graso.
1: Sí, por eso también tiene como un gesto como más grueso,
0: burdo,
1: como más, con mucha textura. Yo creo,
0: sí,
1: que se ve con mucha materia.
0: Sí.
1: Sí, sí, sí.
0: Hay una cosa que me parece como un poquito, tú me dirás si estoy equivocado, pero un poquito punk, como muy punk en la forma en que tú ilustras, como un poco,
1: sí,
0: salvaje.
1: Sí, sí, sí, como desorganizado, puede ser. O como un poco sucio también.
0: Sí, quizás más que,
1: sí,
0: desorganizado, sucio.
1: Sí, como...
0: Sí. Y así trabajaste tú, por ejemplo, tu tesis, así...
1: Sí, de hecho el libro sale de la tesis que hice para la universidad, sin esperar que fuera como eso. Solamente que yo empecé a dibujar también películas porque no sabía cómo qué dibujar a veces. Entonces pensé como en dibujar lo que me gustaba también, así como hacia el proceso con las canciones o como con música o cosas que me gustaba en general. Un poco de eso nace como el libro, porque me gustaba dibujar escenas de películas. Y...
0: ¿Pero tu tesis eran películas de horror también, o eran diferentes películas?
1: No, era
0: géneros,
1: de todo, era de todo. Era no solamente películas, sino también como dibujos que yo hacía como en libretas o como dibujos sueltos.
0: Ya,
1: eran
0: ya,
1: como
0: ya,
1: muchos,
0: ya, ya.
1: Era todos los dibujos que yo hacía.
0: Ya.
1: Sí, sí, sí. Y también hacía, hice el libro de Apocalípticas como un prototipo pequeño. Y luego pues ya salió el libro de forma real.
0: Uh-huh. tú sabes que has influenciado

0: a toda una generación de artistas?
1: No. No, mentiras.
0: Rayada, has influenciado a toda una generación de artistas. Pues te tiene muy, muy presente. Yo soy profesor en la Javeriana. Uh-huh. Y cuando les pregunto a muchos chicos, chicas, sobre sus referentes, muchos te nombran.
1: Sí, eso. Estuvimos en una feria en Mapa Teatro el fin de semana pasado. Y me encontré con Gabriela Pinilla, que también fue profesora mía, y me dijo eso también. Y es algo que me conmueve mucho, me parece muy especial.
0: Hay algo también muy similar, pues son diferentes ustedes y diferente energía, pero hay algo similar entre Gabriela y tú, no sé cómo decirlo. Ella también hizo alguna serie, pues ella es más pintora.
1: Sí, como, ¿no? Como de murales.
0: Pintora también. Y muralista, sí. Uh-huh. Le gusta hacer como instalaciones e invadir espacios grandes, ¿no?
1: Sí.
0: Pero también ha sacado publicaciones, libros como,
1: sí,
0: como
1: más
0: cartillas.
1: De
0: historias,
1: uh-huh. Cartillas, como historia de Colombia.
0: Sí. Uh-huh. Pero también tiene una serie, ella hizo alguna vez, hace mucho tiempo, hizo una serie de pinturas, no sé si al óleo, basadas en fotogramas de Twin Peaks.
1: Ah, wow. No tenía idea.
0: Sí, tiene un montón. Lo que pasa es que ya como que no muestra ya eso, pero tenía. Desde el pajarito que sale al comienzo, ajá, de Twin Peaks, estaba pintado súper bonito.
1: Ay, qué chulo.
0: Bueno, y Twin Peaks, no, y ¿sabes qué? Otras películas, pero de David Lynch. Todavía es fanática de Lynch.
1: Wow, no tenía idea de eso.
0: Mira, están aplaudiendo. Porque les gusta Rayada, o les gusta David Lynch, o Gabriela Pinilla, no sé. Estamos en vivo y en directo desde el stand de la Universidad de Colombia en la Filbo 2026. Y si se cuela algún sonido de ambiente, pues es que esta feria está muy movida y el stand está muy movido. Acaba de terminar, creo, una intervención, una conferencia, una charla. Seguramente.
1: Hay mucha gente.
0: Sí, ¿cierto?
1: Es impresionante,
0: ¿no?
1: Y hace mucho calor. Sí.
0: Aquí a mi izquierda tengo a la familia de Rayada, a la hermana y a la mamá. Bienvenida, no sé si ustedes quieran decir algo y saludar.
2: Bueno, pues sí.
0: Tienen que acercarse al micrófono.
2: Pues gracias por la oportunidad. Todo súper así como imprevisto, ¿no? O sea, pero nada. Pues yo acá feliz viendo a mi hija. Cuando era muy chiquitita yo siempre como que decía, esos mamarrachos, esos dibujos, no me invada las paredes.
0: No me raye más. De ahí vendrá el nombre.
2: Exacto, entonces nada, pues muy orgullosa. A los papás de los futuros artistas, déjenlos expresar sus emociones. Tengan paciencia.
0: Muchas gracias. ¿Cuál es su nombre?
2: Yo soy Claudia Marcela Ramírez, la madre de Raquel Sofía Moreno Rayada.
0: Ya, Claudia, muy bien. Y no sé si la hermana, ¿cómo te llamas?
3: Daniela,
0: hola.
3: Hola, no, pues también muy contenta de estar acá acompañando a Raquel, y en el programa me parece una oportunidad muy linda, y de verdad que no esperaba estar hablando acá y escuchar a Raquel y ver todo lo que ha progresado como artista. Me da muchísima emoción, entonces gracias por este espacio.
0: No, yo muy contento, mira, Daniela. Estupendo, bienvenida.
4: Ahora te doy algo.
0: Muy bien, escoge por favor dos temas más o un tema más, no sé.
1: Voy a escoger los de La Flor, es una película argentina de Mariano Ginás.
0: Esa no la conozco.
1: Y la banda sonora está hecha toda como a partir de los episodios de la película. O sea, es una película como de 14 horas.
0: Wow.
1: Y tiene distintos episodios. El primer episodio, que hace parte del libro, es sobre... O sea, tiene distintos géneros, como la película. Y el primero es como un thriller, un terror ahí, como okay, de cine B.
0: Ok.
1: Y al final, como de ese episodio, sale esta canción que se llama Las Estrellas.
0: Las Estrellas.
1: Y luego sigue en el otro episodio de la película, Lluvia.
0: Lluvia.
1: Que son películas todas compuestas. O sea, música compuesta para la película.
0: Estupendo, pues ahí se van.

0: 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Esta es la hora de la resistencia. Estamos transmitiendo en vivo y en directo desde la Filbo. Año 2026, esta es la versión número 38 de la Feria del Libro de Bogotá. Y hoy estamos aquí en compañía de Rayada y estamos hablando pues de un montón de cosas, pues de música, de películas, de dibujo, de ilustración, de editoriales. Vamos entonces, me parece chévere como que nos cuentes cómo escogiste. Tuvo que haber sido muy difícil escoger las películas tanto de Apocalípticas como de Apocalípticas 2, porque eso está como limitado. ¿Tú haces un montón de material primero y luego editas, te autoeditas o qué?
1: Sí, para la primera eran películas que iba dibujando, o sea, yo no tenía como idea que iba a ser un libro. Entonces era como un ejercicio de dibujo y anotar como las frases también. Y para el segundo, que sí quisimos sacar como la segunda parte, sí fue un ejercicio de más de búsqueda, como de buscar las películas. También hay como algo importante, y es que todas tenían que ser protagonistas mujeres, entonces ahí también como que se reduce como pues la posibilidad de que fueran muchas.
0: Sí.
1: Y sí dibujo varios frames. Pero digamos, para esta sí ya tenía como unos más específicos, como que ya los iba seleccionando a medida que veía las películas. Y para el otro sí eran muchos dibujos que hacía como de películas para el primero. Ese sí fue más como un ejercicio de curaduría, de escoger como cuál película, qué imagen, como eso.
0: ¿Qué películas, digamos, están en tu top 5 así de horror? ¿Muy difícil?
1: El bebé de Rosemary me gusta mucho.
0: ¿Por qué?
1: Es que no sé cómo hacer el... O sea, en general o como del...
0: No, si quieres cinco favoritas.
1: ¿Cinco favoritas?
0: No la primera, luego la segunda, ¿no?
1: Ya.
0: Cinco favoritas.
1: El bebé de Rosemary es muy buena. Como toda la historia, también como la imagen, o sea, como los sueños que ella tiene.

0: lo densa también que es respecto como a ella, o sea, cuando ya uno la ve como con una mirada ya más feminista, también uno puede ver muchas cosas y como que puede revelar muchas cosas de la maternidad o como de eso. Esa me gusta mucho, Kerry también, que creo que también explora como esa parte de la mujer en la adolescencia y como
1: claro, la represión, la venganza y todo. Sí,
0: sí, sí, sí.
1: La sangre,
0: sí. ¿Cuál otra? Carne de tu carne también me gusta mucho.
1: Ah, la mencionaste, sí.
0: Uh-huh. ¿Cuál otra puede ser? El espejo de la bruja también es una película muy buena, es mexicana y hace parte también del segundo libro, que también es como sobre una venganza de la muerte como de otra mujer. ¿Cuál otra? Y Veneno para las hadas también es una peli muy buena.
1: No he visto esas dos que mencionaste al final. No,
0: son mexicanas. Es que México tiene muy buen cine de terror. Sobre todo antes sacaban muchas películas como Alucarda, Veneno para las hadas, El espejo de la bruja, La tía Alejandra. O sea, hay muchas películas que incluyen el libro como mexicanas. Sí, no sé por qué.
1: Se me ocurrió una pregunta un poquito loca. Cuando tú eras niña, ¿dibujabas también esqueletos y monstruos y cosas así?
0: No. No, ¿cierto? No sé. Creo que no. Creo que fue algo como que hice ya más grande. Sí. No me acuerdo.
1: Bueno, estoy acá en compañía de Claudia, doña Claudia, la mamá de Raquel, de Rayada. Estoy aquí en compañía de Esteban Mujica. Un saludo, Esteban, a quienes te estén escuchando. No soy yo, creo que estaba apagado el micrófono. Y estamos acá en vivo y en directo desde la Filbo 2026. Tú tienes también proyectos editoriales, trabajas, digamos, para editoriales y has ilustrado libros. Uh-huh. A propósito, pues, de el contexto en el que estamos. Cuenta a quiénes les has ilustrado y cómo es ese proceso.
0: Hice la portada para un libro que se llama Las extraterrestres, de Juliana Borrero. Ese lo pueden encontrar acá en la parte de editoriales independientes, se llama.
1: Sí.
0: En Cajón Desastre.
1: Ah, en Cajón Desastre, súper. Uh-huh. Es nuevo.
0: Ahí lo pueden encontrar. No, ese lo hice, o sea, hice la portada hace como 2 años, creo.
1: Ok.
0: Sí, sí, sí.
1: Pero todavía está el libro ahí.
0: Todavía está, sí. Y también hice la portada para Contra Deseo, que es un libro de Gloria Susana Esquivel, que lo pueden encontrar en Penguin Random House.
1: Ok, buenísimo.
0: ¿Y qué más? También está la portada de la revista Gaceta, la edición de Sexo.
1: Es cierto, relativamente nueva, ¿no?
0: Esa sí, sí, sí, sí. Esa la hice el año pasado. Como cosas que pueden encontrar en la Filbo de dibujos míos, eso.
1: Buenísimo.
0: Sí, y el proceso es muy chévere también porque por lo general me pasan como el texto y a partir de eso yo empiezo a bocetar y empiezo como a crear un universo, como una imagen. Sí, con las extraterrestres y con el libro de Gloria Susana, pues así.
1: Ok, súper.
0: Sí, sí, sí.
1: Bueno, vámonos entonces con más música. Yo no sé si ya estamos llegando al final del programa. Posiblemente nos toque como despedirnos ya. Tenemos 2 temas preparados que posiblemente sean breves, pero yo quiero agradecer en la parte técnica a Luciana Avendaño. Gracias, Luciana. También está aquí don Manuel Durango y por supuesto Julián Moreno. ¿Será que ustedes son parientes? No sé. Qué aventura, qué locura estar emitiendo desde la Filbo, pero pues se logra. Y siempre me encanta, justamente por la adrenalina y el calor humano que hay acá.
0: Mucho, mucho calor.
1: Y antes de despedirnos, una última pregunta así rápida. ¿Qué viene? ¿Qué viene, Raquel? Además de Apocalípticas 2.
0: ¿Qué viene? Pues ahorita estoy pintando y dibujando harto. No para algo como en específico, pero sí como para ir
1: para
0: haciendo
1: ti.
0: Como
1: para ti. ¿Hay alguna exposición entonces aportas o...?
0: No, seguro.
1: Ok.
0: Nada seguro.
1: Ok, okay. No vamos a decir nada entonces. Suspenso.
0: Sí.
1: Suspenso.
0: Ojalá sí, invítenme. Compren dibujos y pintura.
1: Claro que sí, yo también soy fan. Este programa te lo debí hace mucho tiempo. Me hubiera gustado haber hecho un programa contigo de Apocalípticas cuando salió. Uh-huh. Pero pues bueno, mira, aquí estamos ya, entonces.
0: Ya. Y también está muy bueno para promocionar el libro que va a salir ya a finales de mayo, va a estar listo.
1: Exacto, buenísimo. Entonces, Apocalípticas 2 está en preventa hasta el 10 de mayo.
0: Sí, y las personas que lo compren en preventa se pueden llevar un cartel, o sea, viene incluido con un cartel de Carne de tu Carne, que es un dibujo que hace parte, pues, del libro.
1: Del libro, buenísimo.
0: Y cartel de buenísimo. Tamaño tablet.
1: ¿Y vas a hacer, cómo se llama, evento de firma y charla y todo de lanzamiento?
0: En Medellín vamos a lanzar el libro y a ver una exposición con los dibujos.
1: ¡Wow! Ah, estupendo. Bueno, sí, sí. Ahí está. Eso era lo que... Ok. Cuenta más.
0: Y eso lo vamos a hacer a mediados de junio.
1: ¿De julio?
0: Junio.
1: Junio, ok. Uh-huh. Bueno, mucha suerte con eso, seguro va a ser un hit.
0: Sí.
1: Estupendo.
0: Sí, allá vamos a hacer el lanzamiento y también van a poder ver los dibujos originales.
1: Estupendo. ¿Qué formato tienen? ¿Tú trabajas como escala 1-1 más o menos o no?
0: Sí, son pequeños, es como tamaño carta, casi todos, otros media carta, hay otros más grandes como tabloide, como en ese formato, en ese rango.
1: Bueno, pues... Ya es el momento de que se vaya la música y el momento de despedirnos. Muchas gracias, Rayada, por estar
0: no,
1: acá.
0: No, a ti, Humberto, gracias por el espacio.
1: Muchas gracias, doña Claudia, por estar acá. Muchas gracias, Esteban, por estar acá. Muchas gracias a todas ustedes, a todos ustedes por estar al otro lado del micrófono sintonizando Radio UNAL 98.5 FM. Usted ya sabe que la hora de la resistencia les espera el próximo viernes para escuchar otra cosa y nos vamos entonces, repitamos los temas que se van, creo que se va...
0: Es el del Espejo de la Bruja, una de las canciones, y creo que...
1: Caminata
0: de Natalia, que hace parte del soundtrack de La Virgen de la
1: Parece que
0: Tusquera.
1: Solamente puede irse una, ¿cuál quieres que se vaya? Solo una por tiempo.
0: Bueno, el Espejo de la Bruja. La del Espejo de la Bruja, para que termine terrorista.
1: De la Bruja y se va.

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0: A continuación, el coro y la décima estrofa del Himno Nacional de Colombia. Interpreta Luz Marina Posada.

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0: Es primero de mayo y les damos la bienvenida a una nueva edición de Los Iletrados Van a la U, este programa que los acompaña a cada festivo para conectarnos con literatura, con historias, con conversaciones muy amenas en general. Y bueno, queremos saludar a quienes nos acompañan a través de nuestras frecuencias 98.5 FM en Bogotá, 100.4 FM en Medellín y también a quienes nos escuchan en otros lugares del mundo a través de radio.unal.edu.com. Les saludamos, les damos la bienvenida hoy con un tema muy especial. Vamos a estar hablando acerca de poesía y literatura, pero vamos a hacer un preludio, vamos a hablar acerca de otros aspectos muy relevantes, pero pues primero necesito saludar al equipo que hace posible este programa, Los Iletrados Van a la U. En primer lugar, saludo a Luis Carlos Pacheco, bienvenido una vez más aquí a Radio UNAL.
1: Sony, ¿cómo estás? Muchas gracias por volvernos a invitar. Ahí seguimos en el curso, a ver si algún día nos graduamos aquí.
0: A ver si algún día tenemos buenas notas.
1: Buenas notas, sí, pasamos algo. Por lo menos el de hoy me gusta muchísimo. Poesía, que me encanta, me fascina. Me gusta mucho la sonoridad de las palabras, el juego con las palabras y sobre todo algunos poemas que se le tatúan a uno en el alma. Muchas gracias por la invitación.
0: Saludamos también a Miguel Castillo Fuentes. Bienvenido. Muy lúcido se ve usted el día de hoy en este programa.
2: Hola, Sonia, los oyentes, Suchito, Víctor, pues es que es primero de mayo, ¿no? Combativo y festivo. Así que hay que disfrutarlo.
0: Y qué bueno que podamos acompañar, porque precisamente estos días estamos viviendo la Feria Internacional del Libro de Bogotá, un tema que pues seguramente a todos nos convoca y nos gusta y nos apasiona mucho. Víctor Manuel Muñoz, muy serio, lo veo en el día de hoy.
3: No, concentrado. Ah. Estoy concentrado en esta ardua labor que nos exige compartir poesía. Siempre hay como algo de exigencia a la hora de uno sacar como esos textos que a uno lo conmueven y que seguramente pueden llegar a conmover a las personas que nos están escuchando el día de hoy.
0: Y que, como dice Lucho, pues textos que se quedan como grabados, tatuados por siempre, ¿no?
3: Sí, señorita, como esa canción que le gusta mucho justamente a Luis Carlos Pacheco, como un tatuaje en el alma.
1: Uf, tremenda canción.
0: Hablando de música, pues entonces empecemos por ahí, Miguel, de qué estamos escuchando hoy para abrir este programa.
2: Bueno, abrimos con una banda que se llama León Benavente, de España. El simple título, pues, de la canción, como la piedra que flota, son cosas que pasan en la poesía, ¿no? Las metáforas, estos juegos del lenguaje, lo imposible sucede en la poesía, y esta canción es un gran ejemplo. Y su cantante, Abraham Boa, pues es conocido en España también como poeta. De hecho, los que les guste pues inscribirse en talleres de escritura y esto, pues Abraham Boa da talleres en la Escuela de Escritores, pues. Entonces ahí hago la propaganda de este cantante y poeta español.
0: Muy interesante. ¿Y cómo los conoció?
2: La verdad no sé, yo me paso escuchando cosas al azar y como que sonando, y de repente la letra, la música, me desconcentró en lo que estaba haciendo y me obligó obviamente a escucharlos, y de ahí en adelante pues todo, ¿no?
0: Bueno, a propósito de diferentes temas, pues vamos a conectar lo que les digo. Estamos en la Feria Internacional del Libro de Bogotá, empezó el pasado 21 de abril, irá de hecho hasta el 4 de mayo, y a propósito de eso, pues también hay que hablar acerca de la Universidad Nacional de Colombia, porque no solo hay presentaciones de libros académicos, sino que también la poesía ha estado fuertemente vinculada en esta edición de la feria. ¿Y qué les parece si hacemos un espacio pequeñito para hablar acerca de León de Greiff, ¿no? Que tiene sello de la universidad, que es uno de los personajes homenajeados en esta edición de la Feria del Libro, pero que por supuesto también creó poemas o poesía que quedó tatuada en el alma, ¿o no, Luis Carlos?
1: A mí León de Greiff es uno de los poetas colombianos que más me gusta. Sobre todo en él sí es muy notoria la musicalidad. Es muy bueno inventando palabras, una gran cantidad de neologismos y los combina de una manera absolutamente armónica. Pero aparte de esos poemas largos, como el del poema equívoco del juglar ebrio, ¿sabe, Sonia, que a mí me gusta muchísimo la poesía de amor de León de Greiff? O sea, no sé, me parece que tiene un tinte distinto a la poesía de amor que habitualmente escuchamos, y te voy a compartir este para iniciar. Tú me dices cómo te parece, y el viejo Víctor, el compay Migue. 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Pues si el amor huyó, pues si el amor se fue. Dejemos al amor y vamos con la pena. Y abracemos la vida con ansiedad serena y lloremos un poco por lo que tanto fue. Pues si el amor huyó, pues si el amor se fue, dejemos al amor y vamos con la pena. vayamos a Nirvana o al reino de Tulé, entre brumas de opio y aromas de café, y abracemos la vida con ansiedad serena, y lloremos un poco por lo que tanto fue, por el amor sencillo, por la amada tan buena, por la amada tan buena, de manos de Azucena, corazón mentiroso, si siempre la amaré.
0: Y lloremos un poco por lo que tanto fue, ay no. Ya vengo, va a salirme un momentico ahí a limpiar. Pero bueno, quedémonos con eso que usted decía, que es una manera diferente de ver el amor. ¿Por qué le gusta tanto?
1: Pues es que, sobre todo por la producción de León de Greiff, hasta el momento en que él empieza a escribir, él pertenecía al grupo de los Panidas y después se trasladó a Bogotá y se reunía en el Café El Automático con otros grandes poetas de la época. Para mí, por supuesto, él era el más grande, pero entonces empezó un poquito a dejar de utilizar la rima tradicional, la métrica tradicional, y empezó a darle una musicalidad distinta, además porque era amante de la música, conocía la música clásica al dedillo, y bueno, una gran cantidad de música, ¿cierto? Y tenía un influjo de poetas que en ese momento se escuchaban poco, y en ese momento se seguían poco. Entonces él también empezó a variar mucho la métrica, la rima, la asonancia, la literalidad y una gran cantidad de palabras. Aquí, por ejemplo, no está en todo su esplendor ese magnetismo con las palabras, pero ya hay unos versos que empiezan a sonar, ¿sí? Dejemos al amor y vamos con la pena, vayamos al Nirvana o al reino de Tulé, entre brumas de opio y aromas de café, y abracemos la vida con ansiedad serena. Entonces empieza ya como a combinar. Después, por supuesto, tiene un desarrollo en poemas muy, muy conocidos y muy universales, como el relato de Sergio Stepansky y Viejo Víctor.
3: Sí, y lo más curioso de este poeta es que, a pesar de ser uno de los grandes poetas, realmente parte de su obra fue descubierta, uno podría decir, muy recientemente, no más allá del año 1998, donde se lograron condensar muchos de los poemas que estaban guardados en costales, estaban guardados en cajas, estaban guardados en una cantidad de lugares dispersas en varios sitios, y finalmente, digamos, un trabajo juicioso que logró condensar esa poesía y esa historia misma de la poesía colombiana que durante tanto tiempo estuvo por allí, resguardada en colecciones particulares, por decirlo menos, ¿no? Porque la realidad es que muchos de esos poemas estuvieron simple y llanamente guardados en algún rincón de algunas casas de gente que logró rescatar cosas de ahí del barrio Santa Fe, justamente uh-huh. donde él vivía, ¿no? Es una historia muy interesante y creo que este escritor tiene muchísimas anécdotas que vale la pena pues contar, ¿no? Y que uno podría desarrollar un capítulo, dos, tres capítulos nomás hablando de su vida.
2: Eso quería yo mencionar. Yo no soy lector, un gran lector de la poesía de León de Greiff, pero sí me llama la atención como personaje, ¿no? Uh-huh. O sea, es un poeta salido del molde para la época también, ¿no? Sí. Como lo decía Lucho. O sea, para mí yo veo a León de Greiff y siento que podía parchar más con Allen Ginsberg, por ejemplo, que con los poetas de acá, ¿no? Como que le hubiera ido mejor como parchando con Jack Kerouac, con todo este grupo Beat, que quizás que con los que compartía acá en Bogotá, estaba fuera de ese molde, la verdad, ¿no? Todo un personaje.
1: Claro, es como esos grandes poetas que lo que hacen es un poco sacar del estado de gracia o de deidad a la poesía, uh-huh. casi un poco terminar burlándose de ella, pero en el fondo también con absoluto respeto, con absoluto amor. Entonces él dice algo así como: porque me ven la barba, el pelo y la alta pipa, dicen que soy poeta. Y entonces ahí mismo en esos versos empieza a desmitificar la figura engolada del poeta con "yo soy poeta", ¿sí? Entonces también un poco eso me gusta en la figura de él. Y fíjese, Viejo Víctor, que sus libros empezaron a llamarse cuando los publicaron y cuando los descubrieron: primer mamotreto, segundo mamotreto, tercer mamotreto. Esa era la forma como él titulaba los libros de poemas, que recomendadísimos.
0: ¿Podemos decir que era un caos con algo de orden?
1: Un caos creativo, de donde surge realmente todo. De hecho, hablando de la Universidad Nacional, hace poco, no me acuerdo exactamente hace cuánto, perdónenme, ya los años, publicó su obra completa, poética, íntegra, en una edición bellísima que se las recomiendo. Es lo mejor que se ha hecho sobre la obra de don León de Greiff, Viejo Víctor.
3: Sí, y justamente Sonia nos estaba contando pues un poco como abrebocas de la participación de la Universidad Nacional, y para este año hay una reedición de esa obra completa, ¿no?

0: O sea, bellísimo. A mí me lo regalaron, debo confesarlo. Por ejemplo, y es precioso, es bellísimo.
1: Sí, entonces quería decir eso de la editorial. Me alegra mucho lo que han hecho.
0: Bueno, y qué bueno que tuvimos la oportunidad de iniciar este episodio hablando pues de León de Greiff, y por ahí vamos a arrancar. Usted mencionaba un poco también el tema de la poesía colombiana, y él se salía un poco del molde, pero que no era tan del molde, o sea, que era un poco más común. Y pues no sé, Luis Carlos, ¿qué decir sobre nuestro país en ese escenario?
2: Pues es que yo considero que siempre en cuanto a poesía, Colombia tiene la fama de ser un país de grandes poetas. Cada uno sacará su conclusión. Para mí hay unos muy grandes, pero no todos los que están en el panorama le inspiran a uno a decir, uff, qué cosa tan bella. Y normalmente la inmensa mayoría de ellos eran muy seguidores, fieles seguidores del canon, pero sobre todo el canon de la rima, sobre todo el canon de la métrica absoluta, ¿cierto? Y bueno, ahí hay unos grandes logros, como por ejemplo en los sonetos, no, yo no me canso de repetirlo, no sé si hoy en día se lean con mucho agrado, pero por ejemplo, los sonetos de José Eustacio Rivera, ahora que hablabas de la vorágine, pero Tierra de Promisión es un poemario maravilloso, hasta que Don León de Greiff llega y, bueno, no, ya hay algunos otros. O sea, el mismo José Asunción Silva, ya un tiempo atrás, empieza a darle como otra mirada a la poesía colombiana, sobre todo en la temática. Y entonces ya empiezan a ampliarse un poquito los rumbos. Pero yo quiero mostrarles una estrofita de Don León de Greiff, ya con esa exuberancia verbal. Fíjense esto. Yo, señor, soy acontista. Yo, señor, soy acontista. Mi profesión es hacer disparos al aire. Todavía no habré descendido la primera nube, mas la delicia está en curvar el arco y en suponer la flecha donde la clava el ojo. Yo, señor, soy acontista. Azores y neblíes, gerifaltes, tagres, acres, alcotanes, halcones, acudid a la voz del acontista y enderecemos nuestras garras a la conquista de las nubes, volubles como los corazones y cual los corazones inmutables. Es una delicia para el oído. Es mucho más larga, pero bueno, ahí se las dejo para que mis compañeros también puedan proponer.
3: Gracias, Lucho.
1: Yo quería aprovechar como ese tema de lo que decía ahorita Sonia, esa pregunta, y recuerdo una frase muy chistosa, clásica del mundo de la literatura colombiana, que no recuerdo quién la dijo, y era: Colombia es un país de muchos poetas y poca poesía. Era la crítica de hace unos 15, 20 años, no recuerdo quién lo dijo. Lo bueno es que ha cambiado la fórmula. Ahora, pues, siguen habiendo muchos poetas, pero son muy buenos, la verdad.
0: Pensando un poco en eso, ¿qué tan fácil es que la sociedad colombiana se enamore de la poesía hoy? ¿Qué tan inmersa está, por ejemplo, ustedes están en escenarios de lectura en voz alta? ¿Qué tan fácil es, por ejemplo, y esa mediación, qué tanto vincula realmente a la poesía?
1: Pues yo siento que, primero, el hecho que haya mucha gente joven escribiendo poesía significa que tiene un gran poder dentro de la comunidad en general, dentro de la gente. Y la poesía es como el primer momento o el primer acercamiento que uno tiene a la literatura. Así no se dé cuenta, la música es eso, ¿no? El vallenato, ahorita estamos hablando de Tatuaje en el Alma, que es otra canción, que son metáforas hermosísimas tras otra. Y pues yo creo que los que escribimos o alguna vez escribimos, todos empezamos escribiendo un poemita de amor, obviamente, ¿no? Eso es fijo, malo, que no sirvió de nada, sí, pero no se logró conseguir la novia con ese poema, pero empieza un camino
0: ya
1: de hacer camino.
0: Ya entendí mi falla, yo era acrósticos, pero no me rimaban.
1: Ah, no, el acróstico no sé, no entra tanto en esta idea, pero es un principio.
0: Ahí es donde estaba mi error.
1: No, pues mira que con eso ahí yo traía algo que decía Patricia Highsmith, y decía lo siguiente sobre la poesía y sobre escribir poesía. Ella dice: es muy importante que las personas, especialmente los jóvenes, escriban algo de poesía durante sus vidas, aunque sea mala poesía, aunque crean que no les gusta la poesía o que no tienen talento para escribirla. Deben escribir, y hasta mal, si es sincera. Y la poesía realmente sincera rara vez es mala, incluso si la forma no es perfecta.
0: Uy, gran reflexión. Yo creo que en el colegio todos nos decían, hagan un poema, y todos creíamos que era como muy malo, ¿no? O sea, creíamos que era insuficiente. Cuando uno se encuentra, pues, lecturas como la que acaba de hacer Luis Carlos, pues uno ya se siente como...
1: Pero es un ejercicio muy bello. Mira que yo el año pasado, en esto del concurso de distrital de escritura de Bogotá,
0: sí,
1: con un colegio, tuve dos chicos que fueron ganadores en

0: en poesía, ¿no? Son de primaria. Y era muy bonito verlos escribiendo y cómo se ilusionaban o se ponían felices cuando yo decía, oye, eso es una metáfora, eso está bellísimo. Sí, por ejemplo, alguien decía como, no sé, como un animal marino que parecía una bolsa de plástico en el agua. Yo, ah, qué bello eso, ¿no? Y la niña como que se sentía muy contenta que le dijera, estás haciendo poesía.
1: Estás haciendo poesía. ¿Y usted ha hecho poesía, Víctor?
2: A mí me pasó igual que usted. Empecé a escribir poemitas para personas que le gustaban a uno, ¿no? Ya por allá en la universidad, pero no he escrito mucha poesía, en realidad solo escribo informes, trabajos de la universidad.
3: Pero son bien poéticos, me consta.
0: Pone una que otra rima ahí.
2: Sí, pero digamos que una de las cosas en lo que nosotros hemos insistido pues por nuestro trabajo es justamente sacar la poesía de esa especie de pináculo, ¿no? Que nos contaba Lucho, que León de Greiff siempre luchó contra esa idea, no sé, de una poesía impostada, de una poesía pues que solo estaba en ciertos círculos, y realmente mostrar la poesía en su justa dimensión, que es la cotidianidad, porque es en la cotidianidad donde ocurre la poesía, no ocurre en otro lado. Y las personas cada día son más efectúan acciones poéticas sin darse cuenta, o sea, todo el día se está construyendo poesía desde esa cotidianidad, desde la señora que vive en una tienda, desde el tipo que trabaja en un bus. Lo que sucede es que no nos damos cuenta, porque si usted mira, los grandes poemas hablan sobre eso, sobre la gente sencilla, sobre acciones sencillas, sobre elementos básicos como el amar, como el comer, como el disfrutar, como el de mirar. Y creo allí que es importante pues que las personas noten esto, que la poesía no está allá en esos grandes estantes, en los auditorios de la universidad, sino que está en la cotidianidad de la persona que sale todos los días a trabajar.
1: ¿Qué le parece si leemos parte de lo que usted trae para hoy, para este programa, y ya después les formulo una pregunta a partir de esa reflexión que usted acaba de hacer?
2: Sí, mire que justamente hablando de esas personas que escriben, sí, de esas personas que también a veces no están reconocidas como grandes poetas, pero que hacen parte de esa tradición poética, si existe en Colombia, está este señor, el señor Miller Fernando Pineda Mozo, de Pereira. Es un libro que aprecio mucho porque me lo regaló un amigo, y aquí hay un poemita muy corto que me gusta bastante, Justicia Poética. Al poeta lo vencen los gusanos, al poema el olvido, al poema lo persigue la infecciosa tristeza y a veces la monotonía de ventosa de algún sexo femenino. El poeta se pudre en la saliva de esa cloaca hambrienta. El poeta está condenado a la miseria, a la fealdad. El poema está condenado a un extraño aburrimiento. Al poeta lo persiguen las deudas y las pulgas. Al poema, los cerdos y las mujeres.
1: Ahí iba la pregunta, ese del extraño aburrimiento hace que muchas personas no lean poesía constantemente, pero lo voy a conectar con la reflexión anterior, porque ¿cómo diría usted que se distingue la poesía impostada de una poesía real?
2: Uy, es difícil eso. Yo creo que tiene que ver con tratar de mostrar la poesía desde lo que no es. Es decir, el otro día estábamos hablando de un poeta que le gusta mucho a Lucho, Etheridge Knight, un poeta afroamericano, murió en los años 90 y hoy es considerado no solo como, lo diría el mismo Lucho, no solo como un poeta afroamericano, sino un gran poeta de la literatura norteamericana. Y este hombre vivió la segregación racial, parte de su vida la pasó en prisión y escribe desde allí, desde el dolor, desde eso que le significó algo, ¿sí? Y por eso tú lees la poesía y te golpea como un mazo. Creo que ahí se nota cuando la poesía es impostada o no. Cuando lees algo y sientes un golpe en el corazón, sientes un mazazo en tu cabeza, sientes que todo en lo que crees se va derrumbando. Cuando la poesía es ligera, quiere quedar bien, quiere estar acorde a los pareceres de su tiempo, no me gusta tanto y siento que no es tan real. No perdura, al menos.
0: pues precisamente con lo que decía ahorita Patricia Highsmith, era lo de la sinceridad, ¿no? O sea, sé sincero y no importa si es un mal poema, si es sincero no es un mal poema, ¿sí? Y es como entender qué es lo que a ti te afecta realmente, de qué quieres hablar, qué tienes por dentro, ¿sí? Y creo que ahí es donde uno se da cuenta de qué es un poema y qué no, o qué es un buen poema, digámoslo así, alguien que me está contando de verdad de algo que siente, que sufre, y no es que voy a hoy a escribir sobre las causas de moda, ¿no? Y ha pasado mucho. O sea, a mí me molestaba mucho quizás ver amigos poetas que publicaban cosas ahorita sobre Palestina, como poemas hechos sobre Palestina de última hora y como el afán de mostrarlo. Yo decía, no lo sientes.
2: Como, o sea, es montarse en la ola.
0: Claro, es montarse en una ola que no hay sinceridad ahí, ¿sí? Uh-huh. Entonces, para mí es eso. O sea, cuéntame sobre ti, simplemente.
4: Aquí creo que se aplica a la perfección aquello que nosotros creo que ya hemos comentado aquí, lo que dice Franz Kafka. El texto tiene que ser como un golpe que lo sorprende a uno en el momento menos esperado y que lo deja uno turbado, y que uno no tiene más remedio que aspirar, cerrar los ojos y decir, ¿qué es esto? Creo que cuando sucede así, por supuesto los poetas, los que profesionalmente se encarga de esto, dirán cómo lo lograron, cómo logran la musicalidad, si utilizan el verso normal o el verso libre, ¿sí? Cómo organizan las metáforas, eso lo sabrán ellos, eso es parte de la técnica, pero que el efecto sea eso, que uno se vea en la absoluta obligación de cerrar los ojos o de detenerse y decir, esto es otro universo. Que no he dicho nada con esto, pero creo que es una forma en que la poesía lo comunica, ¿sí? Que definitivamente nos descoloque, nos saque de este mundo. Eso es un poema auténtico para mí.
1: Bueno, conecta definitivamente con una de las palabras que ya hemos hablado siempre, y es como la honestidad, ¿no? Como esa necesidad de explorar y de la honestidad. Vamos a hacer una pausa, vamos a escuchar algo de música y seguimos aquí en Los Iletrados Van a la U. Escríbanos a través de redes sociales, nos encuentra como @radiounal y @radiounalmed. También puede escribirnos a través de nuestra línea de WhatsApp 311-889-1631.

0: Música, ¿no? ¿Cómo esto logra impactar tanto? Son los versos y los pasan a música, los convierten en música y pues se siguen impregnando en la vida.
1: Mira que acabas de decir algo esencial, Sonia, música. La poesía es música. Y creo que una clave para compartir poesía y leer poesía, y es algo que lo digo muchas veces, es no se lee en la mente. La poesía no se lee en silencio. Por lo menos susurrada hay que leerla, porque ahí es donde se encuentra la magia que tiene un poema, y es eso, música.
2: Por ejemplo, compa Migue, estoy totalmente de acuerdo. Nada más rememoremos que el género lírico se llama justamente así porque nació para ser cantado y acompañado por un instrumento músico. Entonces, por la lira, por eso lírico, por la cítara, por el rabel, por la guitarra, por lo que sea, pero siempre acompañado por un instrumento musical. La hiperespecialización del conocimiento, seguramente, o la evolución, o como sea, el paso del tiempo, ha hecho que ahora se conciban de manera separada. Pero música y poesía realmente eran hermanas siamesas, eran dos caras de una misma moneda, y qué rico poder reencontrarse con ese origen que es mágico.
0: Lucho, precisamente lo veo muy apasionado por este tema y que bueno, porque creo que también lo está transmitiendo a nosotros y a nuestros oyentes. Pero en este escenario de la música, ya tocamos ahí por los laditos el vallenato, que es otro tema de los muchos que le apasionan. ¿Cómo lo profundizaría usted? Porque pues seguimos en esa línea también de lo que pasa en Colombia, y pues un género tan propio y tan bonito pues se destaca por esa lírica que usted acaba de mencionar.
2: No, Sony, tendríamos que hacer tres programas, pero le voy a dar dos cositas muy, muy rápidas. Uno de los grandes estudiosos del vallenato, que es Juan Gosaín, dice: uno de los grandes versos, no de la música popular colombiana, sino de la poesía colombiana, perfectamente podría ser "Cuando Matilde camina hasta sonríe la sabana", un verso de Matilde Lina, el compositor ciego Leandro Díaz. Dice: ¿cómo un ciego, además, que nació ciego, o sea, nunca vio jamás en su vida, puede componer algo tan bello? Entonces, sobre todo en el vallenato clásico, en el vallenato tradicional, hay grandes versos que, acompañados con la música del acordeón, de la caja y la guacharaca, creo que por lo menos para el sentir colombiano se han hecho absolutamente imprescindibles y bellísimos.
3: Y es que justamente desde la música también se han rescatado muchos poemas que, si no fuese por su musicalización, finalmente terminarían olvidados en la historia, ¿no? Me gusta mucho esta canción que nos compartes de Mercedes Sosa, ¿no? Porque fíjese usted, Lucho, Miguel, que Argentina está en deuda con esta gran poetisa, ¿no? Porque no se le hizo un homenaje a la hora de su muerte, no hay un lugar que conmemore esta gran poeta de inicios del siglo XX, y fue, digamos, Mercedes Sosa la que a través de una canción logró inmortalizarla, ¿no? Alfonsina y el Mar, que es una canción bellísima que yo creo que para nada desentona con la poesía de Alfonsina Storni. Entonces creo que esa sociedad que siempre ha existido entre la música y la poesía la seguiremos pues viviendo. La seguiremos disfrutando, y por eso es que decimos que la poesía y la música son una de las maneras a través de la cual las personas conocen poesía sin saber realmente que están conociendo poesía. Y bueno, ahí los invitamos a seguir escuchando poesía a través de la música.
1: Yo quería como agarrar desde algo que decía Sonia, lo que acaba de decir Víctor y Lucho, y es que la poesía siempre va a estar. O sea, así no nos demos cuenta, no la identifiquemos, no la entendamos, porque eso es esencial. O sea, ese error que siempre a veces la pregunta, y entendió el poema, y uno como que el poema no se entiende, se siente, ¿no? Uno no puede sacar una conclusión definitiva de un poema. Es algo que está ahí, ¿no? Y por eso, pues, quería leer un poema. Este es de una poeta colombiana, se llama Tania Ganisky, de acá de Bogotá, y este está en un libro que recomiendo mucho que lo busquen. Es una antología de 17 poetas colombianas hecha por Andrea Cote, otra gran poeta colombiana. Este libro se llama Pájaros de Sombra, y dice, este poema dice lo siguiente, dice así: el mundo va a acabarse antes que la poesía, y habrá nombres para diferenciar el olvido de la fauna del olvido de la flora. La palabra esqueleto solo se referirá a los restos humanos, porque habrá una forma particular de describir el conjunto de huesos de cada especie extinta. Habrá un nombre para designar la última chispa de fuego, un nombre primitivo como el del maíz, y otro para la transparencia del río, que muchos se habrán lanzado

0: alcanzado a atrapar al confundirla con sus almas. Las crías nacidas ese día no se tendrán en cuenta, pero la palabra parto sustituirá la palabra ironía, que ya habrá sustituido la palabra tristeza, y habrá un léxico de adioses, porque se irán de tantas formas que llenarán un libro entero, que es lo que quedará del amor, de la literatura. El mundo va a acabarse antes que la poesía, y la poesía continuará firmando su devoción a lo perdido.
1: Miguel, ¿hay un escenario ideal para leer poesía? Se lo pregunto porque usted decía ahorita como uno no la puede leer en silencio, o sea, al menos un susurro, tiene una musicalidad, hay una conexión, no se lee, se siente. Entonces también pienso un poco en si hay un contexto, un entorno especial donde quizás la conexión pueda incluso ser mayor.
0: No diría un lugar, pero sí como un momento humano. Sí, porque sí. Por fortuna la poesía llega a salvarnos en cualquier situación. El poeta que está ahorita refiriendo a Víctor, que le encanta a Lucho, Knight, él escribía en la cárcel. O sea, yo creo que usualmente alguien diría que es el peor lugar del mundo para escribir poesía, pero quizás es el mejor, ¿no? O no es el mejor, es simplemente el ser humano está en el momento adecuado, ¿no? Y la poesía florece cuando uno sabe que uno es destinado como al sufrimiento, a la tristeza, o es un ser humano, ¿no? Donde la derrota está ahí, latente constantemente.
2: Y yo quiero, compay Migue, en esta conversación, contestarle a propósito de la pérdida, ese poema tan bello que nos acaba de leer. Así le contestaría Maya Angelou, otra gran poeta afro norteamericana, y se titula Ni perdedora ni sufridora. Odio perder algo, dijo agachando la cabeza. Incluso 10 céntimos, prefiero estar muerta. No puedo explicarlo, no hay más que decir, salvo que odio perder algo. Perdí una vez una muñeca y lloré una semana. Abría los ojos y hacía de todo, menos hablar. Creo que se la llevó algún secuestrador de muñecas. Oye lo que te digo, odio perder algo. Una vez, uno de mis relojes se levantó y se fue. Tenía 12 números y daba la hora del día. No lo olvidaré jamás, y todo lo que puedo decir es que, verdaderamente, odio perder algo. Pero si me sentí así por un reloj y un juguete, ¿cómo crees que me siento por mi chico? No la amenazo, señora, pero que sepa que él es la alegría de mis tardes, y lo que quiero decir es que, de veras, odio perder algo.
1: Yo les preguntaba ahorita precisamente de los escenarios, y pues bueno, Miguel traía, por ejemplo, el escenario de la cárcel, pero... Sí, ¿cuáles son esas grandes emociones o pensamientos que han motivado la poesía, ¿no? En este caso, la pérdida, el que nos quiten algo, el sentimiento que podemos llegar a sentir y de cómo nos puede transformar, incluso llegar a ser poetas cuando algo puede llegar a ser tan fuerte.
0: Es como el reconocerse que uno es un ser indefenso, ¿no? O sea, la poesía no está al lado del fuerte, digámoslo así, del invencible. O sea, yo creo que ese es el punto al que hay que llegar, reconocer que soy un ser humano.
1: O sea, ¿pero quiere decir que ese es como el sentimiento primario alrededor de la poesía, por ejemplo?
0: Claro, ¿qué somos nosotros, ¿no? Cuando estamos enamorados o hemos perdido el amor o hemos perdido a alguien, incluso una muñeca, hemos perdido algo, ¿sí? Es la humanidad que está ahí, ¿no?
1: Es que yo lo asocio un poquito más como a la fragilidad, a eso que nos hace como tan sensibles.
0: Claro, ¿sí? A eso me refiero, como que reconocer que somos frágiles, que somos... cualquier cosa.
1: ¿Qué pasó, Víctor Manuel? Lo veo un poco elevado. ¿Se quedó pensando en una muñeca que perdió, tal vez?
3: No, estaba pensando en lo de los lugares, si hay algún lugar apropiado, ¿no? Yo creo que no hay ningún lugar apropiado. Digamos que la poesía es inherente a los seres humanos y se puede dar en los lugares más inesperados. También pienso un poco en algo que sucede, que yo sé que a Miguel no le gusta para nada, que es la estética de la poesía, ¿no? La estética de la poesía, no, la estética del poeta, ¿no? Sí. Que es los que usan cufillá, boina, lentes redondos y toman té matcha y pero, sufren porque en la mañana no encontraron pan centeno en su lugar favorito.
0: ¿Pero eso es poeta o poetucho?
3: Bueno, eso está por verse, ¿no? Pero sí creo un poco eso, digamos que también está la otra parte, lo que se vende como poesía, pero no es poesía, que yo creo que también puede ser una de las grandes limitantes para que las personas se acerquen de manera mucho mucho más genuina al universo de lo poético, y es eso que nos venden como la imagen de lo que es poesía o como lo que suena poesía. Y creo que en las redes sociales se apropian, digamos, mucho de estos elementos que son un resultado ya un poco maniqueo de lo que es la poesía, ¿no? Se ha perdido lo genuino, lo original, lo devastador para el alma humana, como debe ser realmente la buena poesía.
0: Pues pensaba también en ciertos lugares y el momento adecuado. Ahorita estaba hojeando un poema de María Gómez Lara, otra poeta colombiana, que es sobre Emily Dickinson. Y ella era la poeta del espacio, ¿no? Como que su casa, su jardín, su espacio seguro, y escribió poesía en cantidad que solo se supo mucho tiempo después de esa cantidad de poemas que había escrito, ¿no? Se conocía cuando estaba viva de muy poquita poesía, ¿no? Y no era la poeta, no le gustaba, mejor dicho, que la vieran. Era, no era eso que estás diciendo ahorita del poeta que se disfraza de poeta, mejor dicho, sí, quien claro, se disfraza de poeta, claro, para que lo vean como si fuera
3: el disfraz de Halloween.
0: Sí, exacto, y que es horrible porque yo siento que el poeta es como diría Jaime Sabines, un poeta es un peatón, que es un poema que me encanta de Jaime Sabines, que dicen algo así como, dicen, rumorean por ahí en la calle que Jaime Sabines es un gran poeta, o por lo menos un poeta, y yo me miro al espejo y miro a ver si hay una seña particular en mí, un rayito en la frente, algo, y me doy cuenta que no hay nada, que solo soy un peatón más caminando en la calle.
1: Seguimos escuchando Los Iletrados Van a la U. Saludamos a quienes nos acompañan a través de los 98.5 FM en Bogotá, 100.4 FM en Medellín y a través de radio.unal.edu.co. ¿Y qué le parece entonces, Víctor Manuel, si seguimos leyendo? Porque pues las joyas de hoy han estado maravillosas.
3: Sí, Sonia. Aquí uno podría hablar mucho, siempre se van a quedar cosas por fuera, incluso personas que no estén de acuerdo con lo que estemos diciendo, y está muy bien, creo que también para eso está la poesía, para generar debate, para ser disruptiva. Y a propósito de que usted, Miguel, estaba mencionando a Jaime Sabines, mire que yo me lo traje por acá, ¿no? Y pues quiero compartirle un poema al que le tengo especial cariño. Digamos, no porque sea absolutamente magistral o algo así, sino porque para mí es conmovedor en términos de que lo asocio con parte de mi historia amorosa, ¿no? Fue un poema que me dedicaron por allá cuando todavía era pelado, cuando había juventud, ¿sí? Y es uno de los poemas más conocidos de Jaime Sabines y me parece realmente bello. Espero curarme de ti. Espero curarme de ti en unos días. Debo dejar de fumarte, de beberte, de pensarte. Es posible siguiendo las prescripciones de la moral en turno. Me receto tiempo, abstinencia, soledad. ¿Te parece bien que te quiera nada más una semana? No es mucho ni es poco, es bastante. En una semana se pueden reunir todas las palabras de amor que se han pronunciado sobre la tierra y se les puede prender fuego. Te voy a calentar con esa hoguera de amor quemado y también el silencio. Porque las mejores palabras del amor están entre dos gentes que no se dicen nada. Hay que quemar también ese otro lenguaje lateral y subversivo del que ama. Tú sabes cómo te digo que te quiero cuando te digo qué calor hace, dame agua, sabes manejar, se hizo de noche. Entre las gentes, a un lado de tus gentes y las mías te he dicho ya es tarde y tú sabías que te decía te quiero. Una semana más para reunir todo el amor del tiempo, para dártelo, para que hagas con él lo que tú quieras, guárdalo, acarícialo.

0: Yo cada vez lo veo más conectado con este tema y ahí lo refiero un poco también a otra vez a la mediación de lectura, porque ¿cómo leer bien un poema? ¿Cómo se lee bien un poema?
1: Bueno, es muy complejo, pero fíjate, Sony, que la poesía tiene esto, leer poesía tiene esto. Nosotros, digamos, más o menos tenemos un número de poemas seleccionados para venir a leer acá, pero finalmente eso, nosotros no desconocemos qué trajo Miguel, qué trajo Víctor, pero finalmente eso se comunica. Cuando él decía, es que esa poesía está en la cotidianidad y no están en las palabras rimbombantes, sino en cualquier vocablo. Yo le estoy diciendo al ser amado, justamente eso. Lo amo, lo quiero. Yo dije, es como estar en la casa, ¿sí? Es una cosa tan absolutamente sencilla. Y estaba pensando en un poema de Jenny Bernal que ya les leo porque quiero contestarte un poquito también eso. ¿Cómo se lee poesía? Sintiéndola. Digamos que debe ser algo orgánico para mí. Por supuesto, ya nosotros que somos promotores de lectura, lo hacemos de una forma que hemos ido afilando a lo largo de los años, pero inicialmente es como le surja a uno. Y yo algo que recomiendo, por ejemplo, para aquellas personas que se acerquen a la poesía, es que escriban poesía. Pero que escriban poesía como que copien poesía. A mí me gusta tanto que yo la copio. Yo he gastado mi vida, no soy escritor, pero copiando aquellos versos que me gustan. Entonces, por ejemplo, ahorita estoy empezando este cuaderno, está muy nuevo porque el que tenía antes, que ya lo había escrito todo, pues se me perdió. Entonces conseguí otro y al copiar poesía, eso también me da un poquito como la respiración del poema, como dónde va la pausa en el poema.
0: Como si
1: Además,
0: lograra
1: mirándolo.
0: conectarse con el autor.
1: Exactamente. Y lo que dice el compay Migue, cuando me lo repito, normalmente me lo releo en voz alta. Entonces eso me parece que podría funcionar para aquellos que quieran acercarse por primera vez a la poesía y sobre todo aquellos que trabajen en docencia o en promoción de lectura o que tengan públicos a los cuales quieran leerles poesía o simplemente a dos amantes que en una noche o en cualquier momento quieran leerle un poema al ser amado. Y compay Miguel y viejo Víctor, este poema que podría ser también un poquito esa conversación con el poema que usted acaba de leer, La casa, de la poeta bogotana joven Jenny Bernal. La casa. Bienvenido a esta casa, su casa. Aquí se respira el frío y él de ese aliento ausente. Bienvenido a esta casa de enojos y lágrimas. Bien pueda, siéntese donde sus pasos se agoten, donde su piel se seque. La casa ha cambiado un poco, usted perdone, pero he evitado pintarla para que las grietas del tiempo le regalen un poco de ese matiz familiar. Es la misma casa. No se asuste, esa misma que construimos hace tiempo, esperando estar lo suficientemente solos para habitar en ella. Entonces es un poema muy bello también de las cosas cotidianas, de lo que debe ser la poesía está en esas cosas cotidianas.
2: Jenny Bernal, nuestra amiga, ¿cierto?
1: Sí,
2: Ella
1: señor.
2: preciso tiene un libro ahorita en la feria, en lanzamiento, que se llama Tres estaciones para llegar al mar en Isla Libro, recomendadísimo, muy, muy bueno, la verdad me gustó mucho. Y siguiendo con esa idea de la casa. Pues por eso quería hablar de Emily Dickinson, o mejor dicho, de un poema de una poeta colombiana llamada María Gómez Lara sobre Emily Dickinson. Dice así: Nací el mismo día que Emily Dickinson, casi 2 siglos después, y las cosas han cambiado un poco desde entonces. No tuve su entereza ante el dolor, ni su oído sutil para las revelaciones. Vivo en un edificio alto donde no llegan los pájaros, solo un ruido de sirenas que no canta. Es una ciudad inmensa, aquí todos somos nadie, pero no hemos aprendido a guardar el secreto. Al caminar regamos nuestra nada en las esquinas. Nací con la piel oscura en un país del trópico y vine a buscarla en este estruendo tan lejano de su voz que se enredaba en las praderas. La imagino callando en los ladrillos, veo sus manuscritos de letras apretadas, como ramas de tinta negra que se quiebran en cualquier envoltura, en la lista de mercado y se enlazan otra vez para inventar el mundo. Nací un 10 de diciembre como ella y no traje ese silencio. Sin embargo, gracias al conjuro de repetir sus versos mientras cambian los semáforos, estoy a flote todavía.
0: los escucho leer y siento como que la atmósfera aquí es diferente, ¿no? O sea, de versus a otras conversaciones que hemos tenido, y que me parecería muy valioso si nuestros oyentes también están sintiendo eso, ¿no? No estamos leyendo, estamos sintiendo. Y creo que esa es como la gran reflexión. No sé, Víctor, si tiene algún poema ya para ir cerrando y ya después le recontamos a nuestros oyentes o reiteramos todo lo que estuvimos leyendo hoy.

0: Sí, Sonia, justo cerrar, digamos, con el poema que nos refería Miguel, ¿no? Se dice, se rumora, afirman en los salones, en las fiestas, alguien o algunos enterados que Jaime Sabines es un gran poeta, o cuando menos un buen poeta, o un poeta decente, valioso, o simplemente, pero realmente un poeta. Le llega la noticia a Jaime y este se alegra. ¡Qué maravilla! Soy un poeta importante, soy un gran poeta. Convencido, sale a la calle o llega a la casa convencido, pero en la calle nadie, y en la casa menos, nadie se da cuenta de que es un poeta. ¿Por qué los poetas no tienen estrella en la frente, o un resplandor visible, o un rayo que les salga de las orejas? Dios mío, dice Jaime, tengo que ser papá o marido, o trabajar en la fábrica como otro cualquiera, o andar como cualquiera de peatón. Eso es, dice Jaime, no soy un poeta, soy un peatón. Y esta vez se queda echado en la cama con una alegría dulce y tranquila.
1: Muy
2: Qué
1: bello,
2: bello, qué bello.
1: muy bello, y qué buena manera de ir terminando un festivo como hoy, primero de mayo. Así que, pues agradecemos a quienes han estado con nosotros conectados aquí a través de los 98.5 FM en Bogotá, 100.4 FM en Medellín. Y como es usual, pues vamos a hacer esta última ronda para reiterar a nuestros oyentes qué estuvimos leyendo. Y bueno, no sé si tengan otras recomendaciones ahí que podamos entregarles. Empezamos con usted, Luis Carlos.
3: Leímos algo de León de Greiff para iniciar. Anduvimos ahí escarbando en los versos de Jenny Bernal, de Maya Angelou, y todos son recomendadísimos. Si les gusta lo clásico, ahí está León de Greiff. Si les gusta poetas que apenas están siendo conocidas como Maya Angelou, deliciosa poeta, por favor, léanla. Y poetas jóvenes como Jenny Bernal, por supuesto que también. Y la recomendación, se las reitero. Copien poemas, de verdad es una delicia copiar poemas y se le desarrolla a uno por lo menos una sensibilidad mayor.
1: Miguel.
4: Bueno, por mi lado empecé con una frase de Patricia Highsmith sobre la necesidad de escribir poesía, si sea mala, no importa, háganlo. Sí, es algo muy hermoso. Y leí un poema de la poeta bogotana Tania Ganinsky y otro poema de, creo que ella también es bogotana, María Gómez Laras. Ahí, bueno, puedo estar equivocado, pero es otra poeta colombiana muy buena. Y en sí, recomendar el libro Pájaros de Sombra, 17 poetas colombianas, realizado por Andrea Cote. Esto está en Vaso Roto, es una editorial española, pero bueno, búsquenlo, como sea.
1: Y no me deje por fuera la canción, usted también fue
4: cierto,
1: el encargado
4: olvida,
1: de abrir musicalmente este
4: bueno,
1: espacio.
4: Bueno, una banda de rock española que se llama León Benavente, la canción se llama Como la piedra que flota.
1: Y cerramos con usted, Víctor, ¿qué leyó?
0: Bueno, Sonia, inicié con un poema muy cortico, Justicia Poética, del escritor boyacense Miller Fernando Pineda Mozo, del libro Cuerpos en Braille. Continué con Espero curarme de ti, del libro Recuento de poemas, Jaime Sabines, 1950-1993, y terminé con un poema del mismo autor, El peatón.
1: Vamos llegando al final de este episodio. Muchas gracias a quienes nos han acompañado aquí en Los Iletrados Van a la U. Nos llevamos muchos versos que, como premisa y al inicio del episodio lo dijimos, pues se van a quedar tatuados y pues nos llevamos todas esas recomendaciones. Muchas gracias por haber estado aquí, gracias por acompañarnos, por escribirnos a través de nuestras redes sociales. Recuerden que también después van a poder revivir este episodio a través de nuestra página web radio.unal.edu.co. Señor.
4: Y que nos busquen a Los Iletrados en el canal de YouTube, que tenemos el podcast también fuera de la Nacional.
1: También hay que decirlo, ¿no? Porque ellos, o sea, esta idea original no es solo de Radio Unal, sino que está precisamente con una temporada que es muy buena, que se llama Charlas de Borrachos, donde también recomiendan cosas maravillosas.
4: La he sufrido.
1: Claro, a usted esas cosas no le gustan, pero bueno, hay que hacer la recomendación. Muchas gracias a todos. Terminen de tener un gran festivo y sigan, por favor, conectados con toda la programación de Radio Unal. Thank you.

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El Micrologus de Disciplina Artis Musicae es un tratado de teoría musical escrito por el monje italiano benedictino Guido de Arezzo, que data aproximadamente del año 1026. En él se describe el canto llano, la práctica docente del canto gregoriano, y recoge un considerable debate sobre la composición de la música polifónica. También se detalla el uso del tetragrama, las cuatro líneas precursoras del pentagrama actual y la asignación de nombres a las notas musicales, sentando las bases para la notación moderna y el solfeo. Fue un texto esencial en la educación musical medieval y renacentista, influyendo enormemente en el desarrollo de la teoría musical de Occidente. ...1026-2026... mil años del micrólogo sobre la disciplina del arte de la música de Guido de Arezzo.

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